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0: ¿Está usted escuchando la ranchera? ¿Pues cuál otra?
1: ¿Qué cosa es el Zulibello? 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

0: tendré que perdonar a mi hermano las ofensas que me haga?
1: Antes que nada, es importante dejar en claro que el término perdón en la actualidad está considerado como el gesto con el que una persona disculpa a otra una acción considerada como ofensa, renunciando eventualmente a vengarse o reclamar un justo castigo o restitución de daño, optando por no tener en cuenta la ofensa en el futuro. De modo, querida Mayri, que las relaciones entre ofensor perdonado y ofendido perdonante no queden afectadas o queden menos afectadas. Pero es importante tener presente que con eso el perdonante no hace justicia. Con esa concesión de perdón simplemente actúa de manera tal que en él al menos no haya ese rencor que muchas veces conduce a la ira y en consecuencia a la venganza. Así que perdonar al prójimo es un acto de humildad ante la ley de Dios, porque el mismísimo Padre nos permite actuar con justicia al habernos enseñado lo que así quedó escrito, Mayri, en el libro del Éxodo, capítulo 21, versículo 22 al 25, y que a la letra dice: si algunos pelean y lastiman a una mujer embarazada y esta aborta, pero sin causarle la muerte, será penado conforme a lo que le imponga el marido de la mujer y conforme a lo que juzguen los jueces. Mas, si la mujer muere, entonces se pagará vida por vida, ojo por ojo, diente por diente, mano por mano, pie por pie, quemadura por quemadura, herida por herida y golpe por golpe. Pero, ¿cuántas veces debemos perdonar a nuestro prójimo? Esto es lo que el maestro Jesús el Cristo nos dejó perfectamente claro en su doctrina y quedó así registrado en Mateo capítulo 18, versículo 21 al 35, y literalmente nos dice: Pedro se acercó entonces y le dijo: maestro, ¿cuántas veces debo perdonar las ofensas que me haga mi prójimo? ¿Hasta siete veces? Y Jesús le respondió: yo no te he dicho que hasta siete veces. Ahora métetelo en la cabeza. Hasta 70 veces siete. Por eso, el reino de los cielos es semejante a un rey que quiso ajustar cuentas con sus siervos. Al empezar a ajustarlas, le fue presentado uno que le debía 10,000 talentos. Como no tenía con qué pagar, ordenó el Señor que fuese vendido él, que se vendiera a su mujer, que se vendieran a sus hijos y todo cuanto tenía, para que se le pagara. Entonces, el siervo se echó a sus pies y, postrado, llorando, le decía: Señor, ten piedad conmigo, yo te juro que todo te lo pagaré. Y entonces el Señor, movido a compasión por aquel siervo, le dejó en libertad y le perdonó la deuda. Al salir de allí aquel siervo, se encontró con uno de sus compañeros que le debía solamente 100 denarios. Lo agarró y, ahogándole, le decía a gritos: págame lo que me debes. Su compañero, cayendo a sus pies, le rogaba, le imploraba: ten piedad de mí, te juro que te pagaré. Pero él no quiso, sino que fue y le echó en la cárcel hasta que le pagara lo que le debía. Al ver sus compañeros lo que había ocurrido, se entristecieron de tal manera que fueron a contar a su señor todo lo que había sucedido. Y entonces el señor lo mandó llamar y le dijo: eres un siervo malvado, porque yo te perdoné a ti toda aquella deuda porque me lo suplicaste. Por tanto, ¿no debías tú también compadecerte de tu compañero, del mismo modo que yo me compadecí de ti? Y encolerizado su señor, lo entregó.

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1: A ellos guarda su cólera. Por consiguiente, querida Mayri, lo que debemos hacer cuando alguien cometa alguna injusticia contra nosotros simplemente es rogarle a Dios porque sea Él quien nos haga justicia. Y no dudemos que será justo el castigo que imponga aquellos. Adelante, Mayri.
2: Y será hasta el próximo lunes, primero Dios, Valderrabano.
1: No sabe con qué gusto esperaremos ese día, Mayri.
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2: Hay personas que aseguran que su vida cambió de la noche a la mañana. Problemas inesperados, bloqueos, rupturas o situaciones extrañas difíciles de explicar. Algunos hablan de objetos encontrados afuera de sus casas, de energías pesadas o de una intuición constante de que algo no está bien. Y cuando las señales aparecen, muchos buscan orientación espiritual para encontrar claridad y tranquilidad. 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
2: Llegó el momento de participar con Jonathan, el hermano que cura el segmento. Ya lo conoces, detrás de tu nombre y edad está tu realidad. Nombre, apellido, fecha de nacimiento, pregunta y allí está tu historia. Jonathan, gracias por acompañarnos como siempre. Buena vibra para usted y para todos.
4: Al igual para usted, Mayra Berenice, muy buenas vibras para toda la audiencia y queremos que en este momento toda persona que está en la sintonía aproveche este momento para comunicarse con nosotros, para salir de esa duda, porque hay personas que en este momento están siendo atrapadas por la maldad, por terceras personas que le tienen envidia, que lo quieren ver mal, que lo quieren ver en el fracaso, pero en este momento es importante que usted se comunique al 323-532-2070, 323-532-2070 y sepa qué es lo que realmente está pasando en su vida con su nombre completo y fecha de 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
2: Un placer irnos a las líneas telefónicas. El hermano que cura está listo para la consulta. Tenemos a Mónica. Mónica, por favor, comparte tu fecha de nacimiento con Jonathan.
5: Claro que sí, 20 de julio de 1990.
4: Mónica, muchas gracias por participar. De acuerdo a su fecha de nacimiento, vemos que es del signo Cáncer, nació un día miércoles, por ende le rige el planeta Mercurio. Pero Mónica, de acuerdo a su fecha de nacimiento y por su psicovibración fonal, le siento una gran preocupación, pero no es por usted, no es por su pareja, es por alguien de un ser muy especial y me atrevería sin temor a equivocarme que le preocupa mucho la salud de su señora madre. ¿Es así o no es así?
5: Sí, es así. Fíjese que tiene aproximadamente 3 meses que mi mamá está muy, muy, muy, muy mal. Incluso ya he recorrido a varios doctores, he buscado especialistas, hasta le he propuesto que nos vayamos a recibir una atención aquí en Estados Unidos, pero realmente ella, por su cuestión y su enfermedad, pues no puede viajar.
4: Claro que sí, mi reina. Acá veo totalmente esto, una gran preocupación por esa salud de este ser tan especial, pero yo voy a decirle algo. Esto que ella tiene no es natural, por eso es que los médicos no le han podido encontrar ese daño, no le han podido encontrar esa maldad, y precisamente porque la ciencia médica no puede descubrir esto. ¿Qué le recomiendo, mi reina? Acérquese, lléveme una fotografía de ella, el nombre completo y la fecha de nacimiento, para hacer una liberación a nivel espiritual, porque esto es una brujería que ella tiene y que le hicieron, porque lo que usted dice, efectivamente, alrededor de unos meses, prácticamente iniciando este año, ella está

0: decayendo, y esto es debido a un trabajo que alguien muy cercano a ustedes, y allí le voy a mostrar el rostro de esa persona, le está haciendo porque le tiene mucha rabia, le tiene mucha envidia, y en venganza tomó totalmente, como se dice, la molestia, entre comillas, de buscar a una persona conocedora de la maldad, y eso es lo que está pasando con su mamá. Y es una señora que en este momento tiene toda la oportunidad de salir adelante y liberarse. Así que yo le invito para que usted se pueda acercar, llegue aquí con nosotros a nuestras sedes del Hermano que Cura, tráigame esa fotografía lo más rápido posible, porque este daño está acabando con la vida de ella y yo le voy a ayudar para que su mamá nuevamente recupere la salud y la vitalidad. ¿Estamos de acuerdo?
1: Sí, sí, estamos de acuerdo. Yo voy inmediatamente.
0: Perfecto, entonces no me cuelgue, por línea interna ya ahorita le agendo, le digo el día que le voy a dar la cita para que me lleve la fotografía y otros elementales que le voy a pedir por vía interna y vamos a ayudarle a su mamá. Muchas gracias por participar y que Dios la bendiga.
1: Muchas gracias, hasta luego.
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1: Los demonios personales y conceptuales. Le vamos a dar la bienvenida al programa Manfred Cepeda. Él es certificado como facilitador en hablando con las entidades. Bienvenido al programa. Un gusto saludarte, amigo. Cuéntanos, por favor, de este tema, los demonios personales y conceptuales. ¿Cómo se denominan a los demonios?
2: Pues mira, los demonios es un concepto. Realmente la palabra demonio es algo que nosotros hemos creado. Y principalmente la religión se ha encargado de darle una denominación muy negativa, algo muy tenebroso. Y realmente la palabra demonio, desde su origen, lo que significaba era un ser que inspiraba, era como un muso para todos los escultores y los pintores y las personas que se dedicaban a crear con entidades. Pero bueno, la religión fue quien usó el concepto de demonio y a partir de aquí se vilificó. Pero ahora, ¿qué son los demonios? Los demonios son estos seres que no son como los pinta la religión, sino más bien la energía de lo que los juicios, tanto positivos como negativos, hay. Cuando nosotros tenemos pensamientos sobre nosotros de ¡ay, qué tonto soy! O ¡qué pereza tengo! Y empezamos a crear juicios de nosotros o de nuestro cuerpo, también de otros, esa misma energía es la que los demonios o de la que los demonios se alimentan.
1: Los atraemos entonces nosotros mismos.
2: Así es, nosotros los vamos atrayendo con esta energía y nosotros vamos creando a través de los juicios un poco más de estos demonios, que son nuestros demonios personales, todo aquello que nosotros nos hemos limitado en algunos aspectos de nuestra vida por creer que no podemos o por creer que cualquier limitación que hayamos comprobado de nuestra familia. Entonces, los conceptos de demonios los venimos arrastrando y por eso es que les llamo demonios conceptuales, por todo lo que creemos acerca de los demonios, cuando en realidad es una energía que simplemente nos mantiene atorados en nuestras creencias limitantes, todo lo que creemos que es positivo o negativo. ¿Y por qué una creencia positiva puede ser limitante? Pues cuando nosotros creemos que ya somos buenos en algo, perfectos en algo, sí, que esa es nuestra mejor habilidad o capacidad, nos limitamos. Ya no podemos ir más allá de eso, porque eso ya es lo último o a lo máximo que podemos llegar. Entonces también un juicio positivo crea una limitación y esto también hace que estos demonios estén merodeando.
1: Claro.
2: Y bueno, al final estos demonios lo que hacen en nuestras vidas es crear situaciones en las que no la pasemos bien y muchas veces culpamos a los demonios o a estas entidades por lo que nos está pasando, cuando en realidad es algo que nosotros estamos creando. Un demonio, exacto, no llega a nuestra vida por casualidad, por accidente o porque lo manda alguien más. Sí puede haber todos estos casos en el que alguien o algo te pueda enviar este tipo de energías, por supuesto, pero de nosotros depende cuánto poder le damos, y esto es de acuerdo a cuántos juicios tengamos de nosotros o de otros.
1: Claro, y también, por ejemplo, personas que estén en drogas o que también tienen más, digamos, son más propensos a que estos demonios se acerquen o atraerlos más.
2: Sí, lo que pasa con drogas, alcohol, medicamentos, químicamente estimula mucho el cerebro y una parte de la conciencia se expande mucho, pero se expande de una manera que la persona no tiene control de esa conciencia. Entonces no puede discernir o claramente percibir qué va a ser ligero o pesado o qué va a contribuirle o qué no le va a contribuir. Y cuando se expande de esta manera la conciencia, de una manera, por así decirlo, obligada, estamos expuestos a cualquier tipo de ser. No necesariamente tiene que ser un demonio, pero sí, cualquier tipo de ser que esté cerca va a ser atraído hacia nosotros. Principalmente las entidades que murieron en drogas, en alcohol o bajo medicamentos, que buscan esta misma química, buscan esta misma sensación.
1: Esa compatibilidad.
2: Uh-huh. Así es. Entonces es como se acercan a nosotros, al cuerpo de la persona que está en drogas, alcohol o medicamentos. Y pues a partir de aquí se crea una ola de energía con varias entidades que puede ser causa de traer también demonios, con los juicios que uno mismo empieza a tener por eso o por todo lo que estos mismos seres traen consigo mismo, porque al final cada entidad tiene su grupo de entidades, por así decirlo. Las entidades, así como nosotros, que podemos traer o pensar en alguien que ya murió y está muy cerca de nosotros, también estas mismas entidades traen a sus seres, a los seres a los que pensaban mucho, o sus propios demonios, sus propios juicios. Entonces, cuando ellos se acercan a nosotros, pues empezamos a duplicar todo esto. Y creemos que son nuestros juicios, creemos que es nuestra energía, cuando en realidad simplemente es la entidad o este demonio que está ahí cerca.
1: Muy bien, me encanta. Ok, pues muchísimas gracias. Manfred Cepeda con nosotros. Él es de Toluca, México, vive en Atlanta, Georgia. Está para nosotros aquí en Misterios Ocultos, certificado como facilitador en Hablando con las Entidades. Te doy las gracias y comparte con nosotros redes sociales y tu número telefónico, Manfred.
2: Claro que sí. En Facebook me pueden encontrar como Manfred Cepeda. 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
1: Muchísimas gracias, Manfred.
2: Claro que sí, gracias a ustedes.
1: Será hasta la próxima.
2: Hasta luego.
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1: Hay momentos en la vida donde necesitamos respuestas. 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
1: Muy bien, amigos, llegó el momento de participar, de salir de dudas, la interpretación de las cartas del tarot, de las poderosas cartas del tarot. Ya está con nosotros el maestro Santiago, los hermanos Kirlan. Durante años han ayudado y asistido a muchas personas. Maestro, buenas noches.
3: Aquí estamos, aquí seguimos. Recuerde que siempre se trata esto de salir adelante, de triunfar, de que a ustedes me les rinda el dinero. Señor, usted que va manejando ese carro, está saliendo a esta hora de la noche de trabajar y no le rinde el dinerito, sufre también hay veces de amor, de esa impotencia. O también hay muchas personas, Mayrita, que han venido a este país y están solos, solas.
1: Así es.
3: No encuentran el amor. Usted ya sabe que aquí hay mucho estrés, mucha ansiedad, por lo
1: soledad.
3: Mismo que mucha soledad, exactamente. Y también usted, mi querido hermano, mi querida hermana, que sufre esa enfermedad extraña o desconocida, no duerme, no descansa, parece un alma en pena ahí en esa cama, no duerme, de vueltas y de vueltas, y toma medicina y no le obra, pues llámeme, consúlteme, no descarte la posibilidad de que esté trabajado, esté embrujado, esté hechizado, y pues para eso estamos aquí nosotros, los hermanos Kirlan. 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Aquí me está entrando un mensaje de área 720, creo que es de Denver, Mayrita, y tenemos llamada.
1: Correcto, su nombre es Diego, está aquí en San Bernardino, es del mes de octubre, día 17, año 88. Diego, te presento al maestro Santiago, hijo.
4: Hola, maestro.
3: ¿Qué tal, Diego? Que Dios me lo bendiga y la luz violeta de los hermanos Kirlan me lo bendigan y me lo iluminen. De San Bernardino, me dice Mayrita.
4: Sí, claro, de San Bernardino.
3: Bueno, ahí muy cerca tenemos nuestra oficina en Riverside para todas las personas que nos están escuchando por el condado de San Bernardino o de Victorville, ¿no? Que bajan hasta acá, hasta Riverside. ¿Fecha de nacimiento? Sí. Uh-huh. Fecha de nacimiento, por favor, Diego, para tirarle las cartas del tarot, ¿o quiere preguntarme algo?
4: Sí, quiero preguntarle algo, maestro.
3: Cuénteme.
4: Mire, lo que pasa es que, pues, ahorita últimamente tiene un ratito que no me están saliendo las cosas y, pues, mi dinero se me va como agua. Y es, yo siento que estoy más salado que, no sé, que el mar, yo creo, porque realmente no se me dan las cosas. Todo el dinero que pasa por mis manos, ajá, así como pasa, se me va.
3: Una pregunta, ¿a usted le va bien? ¿Le pagan bien la hora? ¿Tiene trabajo?
4: Sí, tengo, pues, un salario cómodo.
3: Deme su fecha de nacimiento, por favor.
4: 17 de octubre de 1988, más.
3: Bueno, Diego, aquí estamos leyendo las cartas. Sale la carta de la fortuna, la carta de la emperatriz y la carta del sol. La carta del sol me indica, hermano, que su luz está apagada. ¿Qué quiere decir esto? Que efectivamente hay un bloqueo, hay un salamiento en su cuerpo y sale una sombra negra, una energía negativa aquí en su hombro izquierdo, mi hermano. ¿Esto qué quiere decir? Que efectivamente usted parece que tuviera el bolsillo roto. Y le pagan muy bien, es lo que veo aquí, que usted es como soldador, electricista, o trabaja algo como de ornamentación, algo que tiene que ver con metales, como con soldadura, ¿qué es?
4: Sí, maestro, yo trabajo la pailería, lo que es la pailería. Entonces, pues sí, me va más o menos.
3: Y aquí lo que yo veo es que usted es muy buen trabajador, hermano. Usted es responsable. No hay licor aquí, no hay, digamos, drogas, hermano. Aquí lo que pasa, hijo, es que usted me lo tiene ensalado. Vea, hágame un favor. Usted tráigame rajas de canela, tráigame 4 limones verdes, tráigame un poco de eucalipto y tráigame agua bendita. Cuando usted venga va a decir que habló conmigo, con el maestro Santiago. Yo le voy a regalar la consulta aquí en mi oficina de Riverside y le voy a dar una limpieza, escúcheme muy bien, y al final de todo esto vamos a hacer un estudio para revelarle quién es la persona que le tiene envidia, coraje, odio, resentimiento, y también checar, porque de un tiempo para acá usted se ha venido sintiendo muy cansado, muy agotado, hermano. ¿O no es así, Diego?
4: Sí, maestro, la verdad es que a veces como que no me dan ganas ni de ir a trabajar, pero pues por ese motivo estoy comunicándome con usted y quisiera yo que me ayudara.
3: Quédese por interno, Diego, vamos a hablar con usted en privado para darle la dirección. 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
6: Carlos, bienvenido a Misterios Ocultos, buenas noches.
8: Buenas noches, Mayra, buenas noches a su audiencia. Que el programa siga creciendo, que el éxito continúe.
6: Gracias a usted, así es, el programa sigue creciendo gracias a cada uno de los panelistas, de los invitados que tenemos, que comparten con nosotros estos temas tan excelentes. Por ejemplo, esto de la reencarnación, ¿se cree dentro de la santería que existe la reencarnación, Carlos?
8: Sí, en la religión lucumí es como se conoce la santería popularmente. La base de nuestra práctica religiosa es la reencarnación, porque nosotros nos basamos en el sistema adivinatorio de 256 signos. Cada signo, cuando una persona va a consultarse, te sale el signo y las obras que nosotros te mandamos son las obras que hicieron los personajes en otra época, basada en la situación que te está viniendo, el positivo y negativo. ¿Qué sucede? Es de conocimiento público que nosotros, los practicantes de la religión lucumí, el día antes ya de empezar lo que es la coronación como tal, la consagración de la persona en el cuarto de los secretos nuestros religiosos, llevamos a la persona al río a hacer una ceremonia. Esa ceremonia que nosotros llevamos a hacer a la persona al río es llamando a los ancestros para reproducir la reencarnación en uno dentro de nuestros ancestros. Uh-huh. Y a partir de ese momento se te cambia hasta el nombre. Ya mi nombre, como en la santería, es Ocanlá. A mí cuando estoy en la ceremonia no puedo decir que yo me llamo Carlos Valdés. Sí. Yo me llamo Ocanlá. Nos cambian nuestros nombres. En todos los signos nuestros habla de la reencarnación, de que en una vida fuimos tal cosa y entonces en esta nuestra vida que venimos ahora, de acuerdo al signo que nos va saliendo, para evitar los problemas de situaciones anteriores en nuestra vida, nuestras deidades nos marcan un camino a seguir para nuestro proceso, para nuestra prosperidad espiritual, nuestra progresión como seres humanos en la vida, para no volver a repetir los problemas de las vidas anteriores.
6: Entonces, aquel que tenga un muy buen signo, ¿podríamos decir que ya va de salida, entre comillas?
8: Mira, específicamente hay un signo que se llama Odí Osa. En Odí Osa hay una historia que es la reencarnación donde dos personas que fueron pareja en una vida anterior vienen a encontrarse en esta vida. Uh-huh. En lo que se basa el libro de Brian Weiss, Muchas vidas, muchas almas. Esa historia específicamente es de un hombre que se prometieron amor eterno entre el hombre y la mujer. Y si tú te mueres, yo me muero. Y si te mueres, tú me muero yo. Y toda esa bobería que hablan los seres humanos. La mujer fallece y el hombre enterró a su esposa debajo de la cama donde él dormía. Y cada dos o tres días él soñaba que estaba teniendo relaciones sexuales con la esposa. Pero ¿qué sucede? Cuando él tenía que llevar la vida del ser humano normal de lavar, fregar, cocinar, una mujer que te atiende en la casa, la conversación, la compañía, él sentía un gran vacío porque no lo tenía. Y fue a consultarse y cuando se fue a consultar le dijeron que tenía que sacar el espíritu que tenía enterrado, el cadáver que tenía enterrado debajo de la cama y llevarlo darle sagrada sepultura en el cementerio, en lo que viene siendo el cementerio para nosotros ahora, hacerle una ceremonia a ese espíritu, marcar el camino para en una nueva vida volverse a encontrar. Por eso es que las personas en muchas ocasiones vienen a consultarse y cuando les sale ese signo se les pregunta si ha tenido una pareja que falleció. ¿Por qué? Cuando te sale ese signo habla de personas que fueron parejas tuyas, que son fallecidos, que como espíritus vienen en los sueños a comunicarse con la persona. Son los casos de esos que se han hablado anteriormente, que las personas sueñan que están teniendo relaciones sexuales y entonces cuando van a la vida a tener relaciones en la vida normal, no tienen sexo satisfactorio, no logran satisfacer a la persona, no se sienten incómodos con cualquier persona que tengan relaciones. Entonces, hasta que usted no le dé una atención espiritual al difunto, su vida no va a prosperar. Ese signo habla específicamente de la reencarnación y que los que fueron esposos en una vida anterior vuelven a ser marido y mujer en esta vida con familia constituida.
5: Wow. Carlos, ¿cuántas veces será que hay que regresar? ¿Varía?
8: Eso varía en dependencia a tu progresión como ser humano y la posición espiritual que ocupes después. Cuando nosotros un practicante de nuestra religión fallece, se le hace la ceremonia que se llama el ituto. Entonces en el ituto, con cuatro pedazos de coco, se le pregunta al espíritu qué es lo que quiere el espíritu para que ese espíritu se eleve y coja un grado de elevación superior. Fíjate. Yo les hablo a las personas del libro de Brian Weiss, porque es un libro que pueden encontrar en cualquier lugar y ahí, escuchando lo que estoy hablando y leyendo ese libro, van a entender bien lo que te voy a explicar. Cuando nosotros, los practicantes de nuestra religión, fallecemos, se nos hacen una serie de ceremonias. Se sacrifican animales, se hacen cantos. Todos los cantos son diciendo que usted como espíritu tiene que seguir buscando la elevación, que tiene que dejar el pie de Olor du Mare, que es el nombre que nosotros le decimos a Dios, sí, para depurar y que Olor du Mare le dé el permiso de regresar nuevamente a la vida para que usted no cometa los errores que cometió en esta vida. Si en esta vida ahora Mayra Berenice fue una mujer decente, buena madre, buena esposa, una mujer promedio para bueno, cuando usted venga en la próxima vida, sí, su paso como ser humano será un paso superior. Va a ser de nuevo locutora de radio, va a ser a lo mejor no en la radio, en la televisión, pero va a estar en el mismo medio, pero con un paso superior, con un conocimiento más rápido. Estos son los casos de los muchachitos que a los 9 años tengo un piano excelentemente bueno. O deportistas de estos muchachos que con 16, 17 años, Michael Phelps, sí, tantas medallas de oro con tan poca edad. Los artistas que de buenas a primeras son una lumbrera, que brillan, los escritores que brillan desde muy jovencitos, porque en vidas anteriores tú lo fuiste y ya vienes con esa situación, que nadie sabe de dónde viene el conocimiento, pero aprendiste a tocar el piano rápido, cantas excelentemente bien, eres un deportista con unas condiciones súper excelentes. ¿Por qué? Porque en una vida anterior usted lo fue. A lo mejor no llegaste a ser un campeón olímpico en la vida anterior, pero en esta vida lograste el récord de medallas.
5: Claro.
8: En esta vida vas a lograr reconocimiento mundial. En esta vida vas a poder vivir en más prosperidad. ¿Por qué? Porque en una vida anterior tú lo fuiste.
5: Ahí tuvimos y entendimos un poco de lo que viene siendo la reencarnación dentro de la santería. Carlos Valdés está en Miami. Él es santero. Está a la orden y está en Facebook bajo
8: Carlos Valdés, en Twitter, @ Carlos Valdés, y mi número de teléfono es 786-226-4254. 786-226-4254.
5: Él es el santero Carlos Valdés y estuvo con nosotros esta noche en Misterios Ocultos. Muchísimas gracias, Carlos.
8: Gracias a usted por invitarme nuevamente a su programa, a su disposición como siempre.
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6: Él es Fernando Correa Domínguez. Hablará acerca de los puntos calientes del fenómeno OVNI. Bienvenido, Fernando.
9: ¿Qué tal? Muchísimas gracias. Un placer, como siempre, saludar afectuosamente a toda la buena banda de aquí, de California y de todo el planeta, porque te escuchas en todo el mundo, Mayra, en Misterios Ocultos.
6: Nos escuchamos, Fernando. Gracias.
9: Gracias.
6: Fernando, ¿existen puntos estratégicos o puntos donde los extraterrestres visiten más o con más frecuencia?
9: Definitivamente sí. Se trata de puntos que tienen un nivel de energía, de vibración mayor que los lugares convencionales. Fíjate que tengo la fortuna de conocer personalmente 3 de ellos.
6: A ver.
9: 1, allá en Tepoztlán, Morelos, en el estado de Morelos, en México, muy cerca de Cuernavaca. Tepoztlán es un lugar que, fíjate que ahí hay un cerro llamado el Teposteco.
6: Así es.
9: Que se señala que ahí bajan los ovnis que los cerros se comunican por medio de luces, que hay extraterrestres en las montañas, y es un lugar muy especial, empezando porque ahí nació un sacerdote sabio llamado Seacatopiltzin Quetzalcóatl, ni más ni menos que el constructor de pirámides y templos sagrados en Tula.
5: Ahí nació.
9: Y en Chichen Itza. Wow. Nació ahí, ya en el llamado Amatlán de Quetzalcóatl. Ahí es donde realizo mis vigilancias astronómicas.
6: Qué padre, Fernanda. Yo soy de Cuernavaca. Yo he escalado el Teposteco para un año nuevo, precisamente.
9: Ah, pues tú sabes de lo que se trata. Mira, la nación del Islam de los Estados Unidos, la que dejó el Aya Mohammed en manos del ministro Louis Farrakhan. Louis Farrakhan en el Teposteco. Posteco señala de wheels, las ruedas de luz que bajaron, como lo dice el profeta Ezequiel, y habla de que un ser luminoso lo contactó ahí. Y fíjate que la esposa de Elaya Mohamed, que en paz descanse, uh-huh. Para los que no lo ubiquen bien, pues bueno, él inició a Malcolm X, a Martin Luther King, a Mohamed Ali. Y le dejó a la nación del Islam de más de 1,000,000 de discípulos. No los terroristas del Islam, no, no, para nada. Es una nación educada, civilizada y estudiosa. En Chicago, Illinois, en 2010, con Jaime Maussan fuimos sí. a compartir información referente al Teposteco, a Tepoztlán. Ahí vive Taineta Mohamed, la esposa del difunto Elaya Mohamed. O sea, es un lugar especial, han venido gente del todo el mundo ahí. Sí. Y el Teposteco, pues es como que una base, un portal dimensional de energía. Otro lugar sagrado y místico es allá el Uritorco. Este es un cerro mágico en Capilla del Monte, en Córdoba, Argentina. Fíjate que de ahí es Claudio Bergoglio. El Papa Francisco se juntaba con investigadores del fenómeno ovni cuando cardenal y vigilaba el cielo.
6: Le gustaba desde aquel entonces.
9: Sabía de la presencia extraterrestre, pero no es fácil que públicamente una personalidad lo haga. Vamos, ni los presidentes de Estados Unidos lo hacen abiertamente. Mira, antes de ser presidente se ponen así, por decirlo así, entre nosotros, como muy salsas, muy gallito. Y dice Clinton, yo quiero saber. Y dice Bush, yo voy a desclasificar. Y dice Obama, yo también les voy a hablar. Y ya que son presidentes, como que la Fuerza Aérea les dice, ey, eso es un tema confidencial. Entonces el Uritorco en Argentina también es un lugar que se distingue por tener una ciudad de luz llamada Erx. Se dice que los místicos y espirituales que llegan al Uritorco en Argentina se encuentran con Saruman. Saruman es un extraterrestre benévolo, un ser de luz que los guía, los orienta. ¿A qué? A nuevos niveles de conciencia, Mayra. Hay que renovar esa conciencia, o sea, expandir nuestros conocimientos. El que no crea que esto existe es una creencia. Investíguelo, hay que saberlo. Fíjate que aquí en California hay un lugar muy especial. La montaña más mágica y mística de Estados Unidos es el Mount Shasta.
5: Shasta.
9: Mucha gente no sabe que el Dalai Lama tiene ahí una academia. Mucha gente no sabe que el Dalai Lama, donde más discípulos ha juntado y seguidores, es en Mount Shasta.
5: Y está ahí, maravilloso.
9: Es un lugar extraordinario. Lo conocí el 20 de mayo del 2012, que vi ahí a un eclipse anular de sol. Estuve apenas hace unos días, hace dos semanas, estuve en Mount Shasta, buscando la entrada a las ciudades intraterrenas de Lemuria, las ciudades místicas y esotéricas, sus ciudades de luz que están en otra dimensión.
5: Que se dice que viven seres debajo de esa tierra.
9: Así es.
5: Y que están poblados y viven y trabajan como nosotros.
9: Es otro nivel de energía. Así como nosotros estamos en la superficie y hay seres en el espacio, también hay ciudades intraterrenas.
5: Wow.
9: Ahí hay una ciudad de luz, una pirámide de luz, y dicen que es la casa de San Germán.
5: Así es.
9: De este sabio místico del esoterismo. Y también, fíjate que fuimos a buscar, no lo encontramos, es muy difícil, al Yeti, al llamado Sasquatch. Es como si tú que naciste en Cuernavaca dices, oye, que hace calor en Cuernavaca. Sí, hace calor. Todos lo sabemos. Pues igual ahí en Mount Shasta y sus alrededores dicen, oye, que aquí se ve el Yeti. Sí, aquí se ve. Es muy elusivo, pero ahí viven las cuevas de ahí de False Creek y de la zona de Dunsmuir y en la zona de Shasta City. Ahí estuvimos hace unas semanas, como te digo. Es un lugar tan especial que dan ganas de quedarse ahí. Es un sitio donde los humanos meditan y se reúnen con seres del cielo, como cada uno lo puede entender.
5: Así es.
9: Y ahí se reporta muy frecuentemente, como en el Uritorco y el Teposteco, la presencia de objetos voladores no identificados.
5: ¿Por qué escogerán estos sitios? O sea, sabemos que tienen una energía especial, pero en su mayoría son en las alturas. ¿Tendrá algo que ver con, no sé, el cielo? ¿O qué será?
9: Mira, son puntos de alta concentración o condensación de energía, como el volcán Popocatépetl.
5: Exacto.
9: Fíjate que en la década de los 90 vinieron científicos de una universidad de Noruega llamada Bergen y traían un electromagnetómetro, o sea, un instrumento para medir el magnetismo. Se sabe que el volcán Popocatépetl, allá en México, es uno de los lugares de más energía magnética de todo el planeta. Uno de los volcanes más peligrosos si hiciera erupción, pero en este punto, estos científicos de Bergen, en Noruega, trajeron este electromagnetómetro y estaban midiendo muy elevado magnetismo ahí. De repente se observó un objeto volador no identificado, emitió luces, destellos y bajó la lectura en las agujas del electromagnetómetro. Es decir, se llevaron la energía, se alimentaron de ella.
5: Se recargaron, tal vez.
9: Eso podría darle sentido a tu pregunta, ¿por qué llegan a estos lugares? Lógicamente se recargaron. Uno se puede recargar ahí.
5: Exacto.
9: Uno se puede recargar ahí. La espiritualidad es un magnetismo. La mente emite frecuencias magnéticas también. El corazón también. A tus órdenes, Mayre, de
5: gracias.
9: Todos los amigos.
5: Yo siempre digo, compartimos solamente buena vibra con ustedes.
9: Gracias, hasta siempre.
5: Así es. Esto fue Misterios Ocultos con Fernando Correa.
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3: Segunda hora de Misterios Ocultos, son las 11 de la noche. Aquí comenzamos nuestra programación especial, una hora intensa donde lo oculto, lo mental y lo energético se cruzan. El chamán Paulino nos hablará de incubus y sucubus, figuras que han sido mencionadas en distintas culturas y relatos a lo largo del tiempo. La brujita blanca abordará los secretos que matan, aquellos que se guardan y cómo pueden impactar emocionalmente. Miguel Ángel nos llevará los 7 principios universales, enseñanzas que muchas corrientes relacionan con el equilibrio y la comprensión de la vida. Así iniciamos nuestra segunda hora aquí en Misterios Ocultos.

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1: Está en Guadalajara, nosotros en Misterios Ocultos, transmitiendo para parte de la nación, para Indio, para Palm Springs, para El Paso, para McAllen, para mi gente en Sacramento, en Phoenix, Arizona, y él ayuda también a nuestra gente a distancia, porque la tecnología nos permite, a pesar de estar lejos, a la misma vez estar cercas. Hoy nos va a platicar de estos demonios sexuales. ¿Existen? ¿Qué es lo que siente la gente que de repente es visitada por estos demonios en las noches, maestro?
2: Mira, principalmente hay reportes de tres tipos de manifestaciones. La primera manifestación tiene que ver con tocamientos. Esto es, las personas sienten, las mujeres, que les tocan sus pechos, que les tocan sus partes íntimas por las noches y llegan a despertarse y no hay nadie en la cama. Entonces, las personas pueden hasta sospechar de que algún primo o alguien que está durmiendo por ahí está haciendo algún tipo de juego sexual.
1: Sí.
2: No, estos demonios se manifiestan principalmente en la adolescencia, en hombres y mujeres. En los hombres lo que sucede es lo mismo. Los hombres se excitan, los hombres pueden llegar inclusive a sentir tocamiento en sus miembros, incluso tener orgasmos sin la presencia de nadie, físicamente.
1: Sí.
2: Pero existe ahí este demonio. Hay diferentes grados y diferentes tipos de agresiones de ellos. Este, digamos, que será lo más común que nos han reportado. Pero también hay manifestaciones de tipo poligeister con estos demonios y las personas llegan a reportar que tienen relaciones o violaciones. Sienten que son violadas, hombres o mujeres, por este tipo de demonios. Quiero decirte que las personas están en sueño, profundamente dormidas cuando esto sucede y pueden llegar a ver, a sentir, pero no pueden hacer nada porque se encuentran profundamente dormidos.
1: Maestro,
2: cuando estos demonios,
1: ¿sienten miedo o sienten placer?
2: Las dos cosas.
1: Ok.
2: Las dos cosas se sienten. Y cuando hay estos demonios, digamos, que hay una presencia y tenemos una presencia de alguna larva astral, de alguna situación que tiene que ver con algún sucubus, pero que no es una manifestación muy fuerte, en los adolescentes sucede que comienzan a masturbarse de una manera excesiva y también manifiestan en mucha gusto por la pornografía. Hay personas que parece que son adictos a la pornografía, pero están alimentando a estos entes y a estos demonios que se encuentran presentes en tu hogar o que viven ya con ellos, pero que se alimentan del morbo y de la libido de los seres humanos.
1: Maestro, ¿son hombres o mujeres los demonios?
2: Hablamos de un incubus cuando hablamos de un demonio de tipo masculino. Que llega, es el que llega, penetra y viola. Mujeres y hombres. Y el sucubus es una mujer, digamos, que le gusta tener, tiene preferencias por las mujeres. Y de la misma manera, este demonio que es de tipo femenino, se puede llegar a meter con hombres y mujeres.
1: Maestro, ¿se puede llegar la persona a acostumbrar a que se le haga normal y a que desee esa conexión?
2: No, en ninguno de los casos. En todos los casos,
1: sí.
2: Esta conexión, esta relación es de manera involuntaria. La persona sufre, el demonio goza con ese dolor, con ese sufrimiento, y lo que trata obviamente es de desviar a la persona, ya sea cambiarla de sexo o cambiarla de alguna preferencia.
1: Maestro, ¿cómo se libera la persona de estos demonios?
2: Hay una oración que se llama la oración contra todo mal y obviamente también sugiero, yo trabajo mucho con San Benito. La oración de San Benito,
1: sí.
2: Y la oración de liberación de exorcismo que la podemos hacer llegar a través de las redes sociales y la pueden encontrar en la página de

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1: Le agradezco mucho y es un orgullo para mí ser mexicano y representar a mi país con orgullo.
2: Maestro, ¿dónde se pueden comunicar con ustedes vía telefónica a nuestro radio escuchas?
1: Es el WhatsApp 521-33-1611-4548.
2: Ok, ¿nos repites el número, por favor?
1: 521-33-1611-4548.
2: ¿Y en internet dónde lo buscamos, maestro?
1: Chamán Paulino Extrasensorial.
2: Perfecto. Muchísimas gracias y lo espero en cabina pronto. Y si no, pues lo tendré otra vez vía telefónica desde Guadalajara, maestro.
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2: Siempre es un placer tenerlo como invitado. Es el maestro Chuy, experto en Feng Shui. Hoy, con estas recetas padrísimas, milenarias se puede decir, para activar la energía sexual. Tantas enseñanzas que usted tiene, maestro. Las personas pueden activar su energía sexual. Estas son unas recetas fáciles de hacer que el maestro Chuy va a compartir con nosotros para que ustedes vayan tomando papel y pluma y se pongan, pues, a anotar lo que va a compartir hoy.
4: Claro, para que suba el calor en casa.
2: Eso.
4: Bueno, como tú dijiste, vamos a dar las cosas lo más fácil que se pueda, porque la verdad, aprender Feng Shui no es nada fácil, pero yo lo hago fácil para que la gente, nuestros paisanos, nuestra gente de diferentes países puedan hacer esto sin tantas complicaciones. Entonces, lo primero que hay que tener en cuenta con si queremos activar la energía del sexo, la pasión, etcétera, es cuánta agua tenemos en casa y cuánto fuego. Son dos elementos que tienen que ver con el sexo y la pasión. Si yo tengo exceso de fuego y agua, pueden ser colores rojos, velas, chimeneas,
2: peceras,
4: parrillas, etcétera.
2: Albercas.
4: Fuego. Y si tengo albercas, jacuzzis, peceras, fuentes, etcétera. Si yo tengo de las dos cosas, lo que se va a suscitar es que va a haber infidelidades, o sea, un desequilibrio del sexo, ¿ok? Ojo con eso. Ahora, un consejo para todos los que estén bajando su energía sexual, tienen que revisar dos cosas. Una, no tener exceso de colores rosas en la casa. Cuando una mujer le da por tener mucho rosa en la casa es porque tiene una carencia de amor, y el hombre, cuando está en un lugar a donde tiene demasiado rosa, las sábanas, las cortinas, la alfombra, que así he encontrado casas a las que he ido, o sea, no es mentira, así hay casas, o sea, que están así, el hombre inmediatamente empieza a tener impotencia.
2: Okay, esto es importante, ¿eh? Porque de repente paredes, cobijas, cortinas y empiezan a llenar de rosita, maestro.
4: Es un desequilibrio total, o sea, porque ya hay una carencia. Entonces, ¿qué vamos a hacer? Lo primero, el primer secreto, ¿quieres empezar a activar la energía del sexo? Vas a poner una tela roja en la base del colchón de tu cama.
2: Ah, muy bien, ok.
4: Ojo, esto también, por favor, o sea, si hay jovencitos que escuchan esto, pues ojo, hay que prepararse bien porque no se les va a subir el calorcito y luego va
2: a... Sí, la virrilubina.
4: Claro. Entonces, el color rojo activa la energía sexual, activa la pasión, activa el sexo, van a empezar a activar, o sea, muchísimo más. Vamos a suponer que es un matrimonio que ya se anda enfriando. Bueno, pues pon esa sábana roja en la base del colchón, y además pueden usar además sábanas amarillas. Eso va a empezar a activarse. Si estás soltero y también quieres hacer lo mismo porque estás buscando una pareja y necesitas que suba tu energía sexual, igual empieza a trabajar, o sea, con el rojo, la sábana, etcétera. Eso les va a ayudar muchísimo a empezar a activar su energía sexual.
2: Perfecto. Okay.
4: Okay. Otra cosa también que deben de checar es, en muchos lugares pueden conseguir matas de chile, o sea, de preferencia chiles rojos.

0: El chile representa fuego y además es una planta. La madera le da vida al fuego. Si está funcionando bien el fuego y tú colocas una planta de chile, y eso va a activar, perdón, la energía del sexo.
1: Entonces, ¿esta planta dentro de la casa, maestro?
0: Dentro o en el jardín, o si es el departamento, pues aunque sea la plantita en una maceta. Y si no, de plano, si tienen tan mala mano y se les mueren todas las plantas, pues cómprense unos chiles artificiales de los que venden de adorno para las cocinas. Y todo siempre con la intención y programar las cosas, y bueno, pues ya van a ver cómo se les va a activar.
1: Claro, ahora entonces ya cuando ya entre yo a una casa donde vea chiles colgados, el maestro, voy a decir, escucharon al maestro Chuy.
0: Exacto, ya los sí. Rojos por todos lados.
1: Claro, excelente.
0: Ahora,
1: maestro.
0: Otra cosa muy importante, fíjate bien, el olor de las recámaras. Yo he estado en lugares a donde entras a la recámara de la pareja y huele a sope, a cebolla, a frijol, a ropa sucia. ¿A quién se le va a antojar tener relaciones sexuales si huele mal la habitación? A nadie.
1: Claro, exacto.
0: Precisamente la relación sexual es algo muy de olfato, ¿sí? A través del olfato, las personas captan la química, o sea, que viene a través de las feromonas, aunque no tengamos un olfato como un perro, pero hay algo que nos hace clic. Hay personas que no son bellas físicamente, pero sin embargo te atraen, o sea, tienen un carisma sexual. Pero si tú no hueles bien, si tienes un aroma desagradable, si tienes un cuarto que huele feo, pues eso le va a frustrar a tu esposa, le va a frustrar a tu esposo, o sea, a todos, al que sea tu amante, a tu prospecto de pareja o lo que sea.
1: Como siempre, fue un placer tenerlo con nosotros en el programa, maestro.
0: Un saludo para todos y muchas bendiciones.
1: Amén, igualmente.
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1: Y hoy hablaremos de esos secretos familiares que matan. ¿Cómo es eso de que un secreto familiar puede matar? ¿Esto es posible? Brujita, bienvenida a Misterios Ocultos.
2: Hola, ¿qué tal? ¿Cómo estás?
1: Bien, Brujita. Mira, otro excelente tema que vamos a tener la oportunidad de desarrollar contigo, porque hay muchos secretos muchas veces dentro de una historia de una familia y a veces se desconocen estos secretos. Cuando salen a la luz, podrían perjudicar bastante.
2: Sí, claro que sí. Y muchas veces son estos secretos que no nos dice nuestra familia los que nos arruinan nuestra vida, nosotros como hijos o incluso a nuestros nietos.
1: Exacto. Brujita, estos secretos pueden llegar a matar, pero también pueden llegar a salvar vidas.
2: Cuando pueden llegar a matar. Uh-huh. Sí, sí, así es. Muchas veces podemos evitar la muerte de alguien o incluso una enfermedad simplemente contando ese secreto que guardamos con tanto recelo. Pero también podríamos hacer mucho daño cuando nosotros guardamos esos secretos. Podemos causar enfermedades, podemos causar que alguien, una persona inocente, incluso vaya a dar a la cárcel, o que una persona mate a otra, o que incluso una grave enfermedad nos ataque y que no podamos nosotros salvarnos de esta enfermedad.
1: Efectivamente. Además, los secretos, Brujita, podrían ser secretos fuertes como de odio, o de violaciones, de este tipo de cosas fuertes que pueden llegar.
2: Podría haber incesto, podría haber violaciones, puede haber personas, por ejemplo, que tienen un hijo de otra persona y que no se sabe, esta historia no se revela, y al no revelarse esa historia, pues entonces queda algo inconcluso en la familia, que los hijos o los nietos van a tener que revivir esa experiencia. Estamos condenados por todo lo que nuestros ancestros hagan, para bien o para mal. Si nuestros ancestros cometieron suicidio, cometieron homicidio, eso podría causarle la muerte a alguien más. Y es un secreto que muchas veces por vergüenza, por pena, o por miedo al qué dirán, o porque creemos que está más segura la información si no la revelamos, estamos causando que alguien más pueda repetir esa misma historia que se quedó inconclusa o que fue trágica o que alguien murió, por ejemplo, y nosotros no revelamos esa historia, y muchas veces al contarla podemos evitar que esa historia se repita porque sabemos que vamos a seguir un patrón, y si ya sabemos que estamos siguiendo un patrón podemos buscar ayuda y podemos cambiar esa historia o resolverla de una manera más positiva.
1: Brujita, si contar la verdad provocaría más daño, ¿es mejor el silencio?
2: No, definitivamente es necesario contar la verdad. Hay enfermedades, por ejemplo, como el cáncer, o enfermedades que son degenerativas, como por ejemplo enfermedades del hígado o enfermedades de los pulmones, que muchas veces, si nosotros contamos un secreto familiar, esa enfermedad podría liberarse, podría sanarse. Cuando una madre le niega la información real a su hijo, muchas veces esta madre está poniendo en peligro para que ese hijo desarrolle una grave enfermedad, o para que ese hijo sea violado, o para que ese hijo sea asesinado, o a cierta edad se suicide, como le sucedió a un familiar de quien ella no está hablando, de quien ella no expuso esa verdad. Lo mejor es hablar. Por ejemplo, estos hijos rebeldes, berrinchudos, que cometen muchas travesuras, que hacen muchas cosas que son a veces bullying en la escuela, estos niños muchas veces se comportan así porque fueron hijos no deseados, no planificados. Es decir, que la mamá se embarazó sin estar preparada, sin haberlo planificado con suficiente tiempo. Y entonces esta mamá a veces se sintió angustiada, se sintió desesperada, se sintió que no sabía qué hacer. Y todo eso el bebé lo recibe. Entonces, ¿qué pasa? Que este niño después empieza a meterse en muchos problemas. Pero si la mamá habla con ese niño y le dice la verdad, y le dice que no lo planificó, que no lo planeó, que se asustó con la noticia, que se sintió mal, pero que luego empezó a amarlo y que después lo esperó con mucho gusto y que lo ama, ¿no? Este niño va a cambiar su comportamiento.
1: Vamos a decir, Brujita, que una mujer tiene relaciones con un hombre, por cualquier motivo tiene relaciones con otro, tiene un hijo que en realidad no está completamente segura, nunca dice por temor a qué va a pasar, pero no es su intención.
2: A las represalias.
1: ¿Qué sucede
2: ahí?
1: ¿Ella puede hacer lo mismo? ¿Ella puede pedirle perdón al hijo o al ex o al o al que sí. cree o al que no cree, no sé.
2: Sí, mientras estas personas están dormidas, ella puede acercarse a ellos y ella puede contarles cómo se siente y lo que hizo. Y decirles que se siente arrepentida y que lo lamenta mucho, que los ama mucho, que no quería lastimarlos. Entonces decirle esa información, con una sola vez que lo haga es suficiente, pero eso le va a permitir a ella liberarse. Y a pesar de que ellos estén dormidos, la vida de ellos va a cambiar para bien. Porque este ser, ¿no? que su propia madre duda de quién es el verdadero padre, va a tener en su inconsciente una sensación de rechazo, una sensación de un problema de identidad, de que no sé quién soy, no sé qué estoy haciendo aquí, no sé para qué existo, no sé quién soy, no tengo una identidad fija, porque si la madre está dudando desde el momento en que fue concebido ese hijo, porque no sabe quién es, porque cuando se enteró no supo de quién era, entonces este niño va a crecer toda su vida con ese problema de identidad, va a tener un conflicto de identidad y a lo largo de su vida se va a reflejar en su trabajo, en la escuela, en sus amigos, donde todo mundo lo va a hacer sentir rechazado o lo va a hacer sentir inseguro. Este niño va a crecer con mucha inseguridad y con muchos conflictos en el trabajo, en la escuela, en el dinero, en todas las áreas de su vida, hasta que ese secreto no sea revelado.
1: Perfecto, Brujita Blanca, excelente, como siempre, tu participación en el programa aquí en Misterios Ocultos. Familia que nos escuchan, si ustedes quieren una consulta con la Brujita Blanca, ella atiende a distancia. Está en el Valle de San Fernando, aquí en el sur de California, y se pueden comunicar contigo, ¿dónde, Brujita?
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1: ¿Y en Facebook?
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1: Muchísimas gracias, Brujita, y será hasta la próxima.
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1: Él es Edwin García, nos acompaña esta noche en Misterios Ocultos para toda la nación. Hablaremos de la búsqueda de tesoros con tecnología moderna. Le damos la bienvenida a Misterios Ocultos, Edwin.
3: Desde México, un gran saludo.
1: Él es investigador, es reportero, es independiente en lo que hace y hoy hablará con nosotros de esta búsqueda de tesoros. ¿Por qué nos interesará tanto? ¿Y cómo es que se está realizando ahora en esta época moderna utilizando la tecnología? Edwin, explícanos, por favor.
3: Claro que sí. Antes de empezar, quiero decirles a todos ustedes que los tesoros sí existen. Los tesoros que se encuentran escondidos, que han sido dejados a través de los años por la necesidad humana, esto que tenemos impregnado en nuestro código genético, que es la búsqueda del oro. No sabemos si fueron los Anunnakis, ¿verdad? Pero los tesoros sí existen. El oro, como material, es increíblemente conductor de la electricidad, el electromagnetismo, las propiedades del oro. El oro puede ser encontrado a través de la minería, a través de los ríos, pero nosotros sabemos que la tecnología moderna ha evolucionado para crear estos detectores de metales. Sabemos que están a la venta en cualquier centro comercial, en cualquier lugar especializado. A través del mundo hemos encontrado que la tecnología ha evolucionado para podernos ayudar a detectar estos metales. ¿Qué es lo que sucede? ¿Cómo funciona un detector de metales? Un detector de metales funciona a través de un pulso de inducción. Esto es una emanación de una energía electromagnética que atraviesa la Tierra y reacciona a través de la conductividad del metal que está buscando. Hay tres factores muy esenciales para poder escoger un buen detector de metales. Esto es la sensibilidad, la discriminación y la profundidad. ¿A qué me refiero con esto? La sensibilidad, obviamente, es lo que hace que el metal reaccione al pulso electromagnético. Esto es, si la sensibilidad está muy alta, eso significará que solamente detectará objetos muy grandes. Si la sensibilidad está más baja, incluso puede detectar cosas pequeñitas como clavos, como materiales que de alguna manera están siendo detectados por el pulso magnético.
1: Obviamente hay ciertas máquinas que a profundidad funcionan más, otras me imagino más caros, más profundo, ¿no?
3: Por supuesto, hay objetos, hay aparatos que en este momento están siendo capaces de detectar hasta una profundidad de 20 a 25 metros y están siendo capaces de crear una imagen tridimensional de lo que está bajo de la Tierra.
1: Wow, eso es impresionante, atraviesa pues entonces.
3: Hay varios factores para localizar un yacimiento de oro. La historia nos ha dicho que a veces nosotros tenemos la tendencia a guardar nuestras propiedades, nuestras cosas preciosas debajo del colchón y no confiar en el banco. Entonces lo dejaban, por lo general, escondido, lapidado dentro de las paredes, dentro de los techos, incluso en el subsuelo.
1: Edwin, ¿cómo saber dónde hay oro? Hay ciertas partes en México, en Durango, y me imagino muchas, muchas otras, pero ¿cómo se sabe? Hay veces que gente, de repente personas dicen, en la noche se vio como una alumbrada, se sospecha que ahí hay oro, porque ha pasado en otras ocasiones. Es porque me imagino yo que la gente va donde sospecha, donde alguien le ha dicho, donde incluso hay un mapa dibujado. ¿Cómo buscar este oro? ¿Cómo ir en busca de él?
3: Excelente pregunta para todas las personas que nos escuchan esta noche. Realmente a través de la historia hemos encontrado de que las leyendas, las historias de las personas que han encontrado estos tesoros están pues muy, muy, muy ligados a lo que podría suceder en el mundo paranormal.
1: Excelente. Gracias, Edwin. Será hasta la próxima.
3: Hasta la próxima.
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1: Hoy tenemos la oportunidad de conversar con el maestro Miguel Ángel. El maestro Miguel Ángel es de la comunidad Gaia. Hoy comparte con nosotros acerca de este tema, de los principios universales de la doctrina mistérica. Un gusto tenerlo como invitado, maestro. Cuéntenos de estos principios universales de esta doctrina, por favor.
2: Bueno, pues es un tema muy vasto, donde puede uno abordarlo desde el ángulo que puede ser el científico, el médico, pero podría yo proponer abordar estos principios desde el punto de vista más cotidiano y práctico, ¿no?
1: Muy bien.
2: Joder. Dígame. Sí, dígame.
1: Aquí lo escucho, maestro, dígame.
2: Bueno, se le puede nombrar doctrina mistérica o doctrinas mistéricas. También se le llama hermetismo, que digamos que este es un conocimiento ancestral que aparece en las principales culturas o doctrinas sagradas. Esto es muy antiguo, podríamos decir, la época de los egipcios, Egipto, posteriormente en Grecia, pero de todas estas culturas, lo que yo puedo resaltar,
1: sí,
2: que tienen en común, es que se habla de leyes o principios universales.
1: Sí.
2: Entonces, este primer principio establece que entonces cada uno de nosotros en nuestra mente tenemos
1: sí,
2: ese poder de poder organizar la energía y la materia, es decir, crear nuestra propia realidad, ¿no? Este es el primer principio. El segundo principio se le llama ley de correspondencia. Y hay algunos aforismos que hablan de esto. Por ejemplo, como es arriba, es abajo.
1: Sí.
2: Como es abajo, es arriba. O sea, todas las leyes, desde lo infinitamente pequeño hasta lo infinitamente grande, son las mismas leyes. Eso es interesante. Nos da mucha certeza. Y también nos puede ayudar esta ley a darnos o poder deducir o comprender muchos misterios de la naturaleza, ¿no? Por ejemplo, esta ley establece, por ejemplo, que en la parte está contenido el todo. Como que el universo es un gran holograma. ¿Verdad? Lo logramos, usted lo divide en 1,000 pedazos. Cada pedazo tiene la misma información de todo.
1: Sí.
2: Entonces, bueno, con este principio logrado, pues se puede uno hablar bastante, ¿no?
1: Claro. ¿Cómo aplicar esta filosofía en nuestra vida diaria, maestro? ¿El método? ¿Aprender, practicar, repetir?
2: Comprender en primer lugar, para luego entonces vivirlo, ¿no? Estamos en un universo sustentado en leyes y principios, ¿no?
1: Sí.
2: Hay una parte que se dice constantemente del ambiente, también de New Age, ¿no? Que no es casual, ¿no?
1: Sí, no es casualidad, nada sino suele. Causalidad.
2: Sí, nada sucede al azar. Por ejemplo, la ley de vibración es el tercer principio que establece que todo vibra. Cada evento del universo, una flor, montaña, un virus, cada uno de nosotros estamos emitiendo una vibración. Entonces, fíjense, todas las cosas suceden también a partir de esta ley. Nosotros, según cómo vibramos, atraemos o repelemos, ¿verdad? Todo tipo de situaciones. Por eso se dice que nada es casual. Entonces, este conocimiento se me hace a mí muy importante, porque una vez que va comprendiendo cómo funciona este universo, pues claro que nos empieza a dar mayor control sobre nuestras vidas.
1: Claro, y sobre el resultado de la misma, porque si vibramos positivo, si actuamos positivo, si pensamos positivo, si amamos, si damos, si servimos, es como la ley de, claro, del causa y efecto, de la ley del boomerang, dar y recibir, maestro.
2: Así es. Digamos que nosotros nos sintonizamos, o entramos en sintonía,
1: en frecuencia,
2: con aquello que está, claro, con aquello que es afín a lo que vibramos. Entonces, de esta ley se derivan estos principios. Por ejemplo, altas frecuencias atraen altas frecuencias, ¿verdad?
1: Sí.
2: Bajas frecuencias atraen bajas frecuencias. Altas frecuencias repelen bajas frecuencias. Pues cuando uno va entendiendo esto, pues uno empieza a entender que nadie tendría el poder de causar a nosotros algo. Parece que sí, ¿no?
1: Sí.
2: Parece que cualquiera pudiera, si lo quiere, hacernos un daño, ¿no? Hacernos un trabajito.
1: Sí.
2: De hechicería y esas cosas. Pero bueno, cuando uno entiende las leyes, bastaría con comprender que si uno está en una frecuencia alta, nada nos puede
1: atacar. Gracias, maestro. Fue un placer tenerlo como invitado y no le digo adiós, sino hasta pronto.
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1: Misterios ocultos con Mayra Berenice. Tenemos a nuestra amiga Gaby Reyes. Gaby está con nosotros, nos acompaña en el programa. Vamos a hablar de lo importante que es mejorar o llevar una buena comunicación entre padres e hijos. Y a veces se pone un poquito difícil esta situación. Gaby, bienvenida al programa.
3: Muchas gracias, Mayra. Nuevamente, un placer estar con todos ustedes.
1: Gracias, Gaby, por echarnos una manita. No existe un manual ni una forma correcta al 100% de ser padres. Se pone muy difícil a veces si les das porque les das y no les das porque padecieron de lo mismo, pero ¿cómo podemos llevar una mejor comunicación con ellos?
3: Exactamente, Mayra, eso es complicado, pero lo que necesitamos entender es que mejorar la comunicación es hablar desde un punto de vista psicológico, se llama sin etiquetas. Es decir, una etiqueta habla siempre del lugar de origen, nos habla de la composición, por ejemplo, un vestido, de qué está compuesto, de qué está hecho. Es decir, la etiqueta nos habla siempre del lugar de origen. Pues cuando yo pongo una etiqueta a alguien, por decir de una forma negativa, si yo digo que alguien es un tonto, es porque yo conozco la energía de ser tonto. Como ya es un camino andado, porque no puedo reconocer afuera lo que hay adentro, entonces, para mí es muy fácil identificar cuando una persona es tonta. Entonces, hablar sin etiquetas es no etiquetar, no tocar las fibras del ser que es puro. Una etiqueta nos puede marcar por toda la vida y nos inserta culpa. Hablar desde una comunicación asertiva es hablar y manifestar el enojo, por supuesto. Puedo manifestar el enojo con mi hijo con tonos de voz diciendo, por ejemplo, tiraste licuado, pero no le digo esa clase de verborrea que luego soltamos las mamás, eres un tonto, mira, yo tanto que me mato, tal, eres un esto, eres un otro, porque entonces empezamos a llegar al subconsciente de los hijos. Y eso nos preocupa porque una vez que crecemos, todas esas culpas nos enferman. Así que mejorar la comunicación es hablar primero que nada sin etiquetas. Y luego pasar al segundo término, en psicología se llama comunicación PAN. Es decir, cuando yo me comunico con alguien como padre, inmediatamente mi interlocutor adopta la postura de hijo. O viceversa, cuando es hijo, adopta la postura de padre. Por ejemplo, las mujeres somos muy dadas a ser las madres de nuestros esposos. Gordito, ponte el suéter porque está haciendo frío.
1: Sí.
3: Eres el conductor designado, acuérdate. Y veo un montón de parejas peleándose en las reuniones para que no les sirvan otra y a los esposos jugando como niños a tomarse la escondida. Entonces, la comunicación asertiva sería de adulto a adulto. No sé tú, yo tengo frío, está haciendo fresco, yo me voy a llevar un suéter. Eso sería de adulto a adulto.
1: Sí.
3: Para que podamos tener una comunicación adecuada.
1: Esto es bien interesante porque uno ni se da cuenta a veces de estos detalles, Gaby.
3: Así es un victimato manipulador. Sobre todo las mujeres somos muy dadas a este tipo de comunicación. O actuamos como niñas cuando nos conviene. Me llevas al paso, me compras este suéter, me compras esto otro, porque un niño pide, un padre ordena. Entonces, buscar una comunicación de adulto a adulto, sobre todo con los hijos, hacerlos crecer sin etiquetas, es decir, tu cuarto requiere orden, pero no le digo, eres un cochino, marrano, mira qué desorden tienes. Podemos hacerlo de una manera asertiva sin dañar al ser. Es decir, no poner nunca la etiqueta de eres, porque entonces estaríamos perjudicando y entraríamos en un victimato manipulador en el que insertamos culpa, y la culpa, como muchas veces lo hemos referido, enferma.
1: Me encanta.
3: Entonces, buscar y esa comunicación asertiva de decir, yo por ejemplo les digo a mis empleados, es asertividad, porque los japoneses, que son los reyes de la comunicación, cuando yo les pido una mesa para café, ellos dan instrucciones precisas de la segunda parte a la derecha, 30 centímetros hacia arriba, etcétera, etcétera. En el caso de nosotros, que es clínica, el paciente fulano de tal. Nada de el gordillo, el que tiene la esposa bien enojona, o en la zapatería, el zapato cafecito que tiene así ya está, es el modelo número tal, porque esa asertividad, igual que con los hijos, nos va a dar una comunicación eficiente, sin dañarlos, sin ponerles etiquetas. Al contrario, siempre manejándolos y empoderándolos como eres un campeón, ¿tú qué crees que podríamos hacer para ser ricos igual que ellos? ¿Qué se te ocurre? ¿Cómo lo podemos manejar? Eso nos va a dar pautas de conocimiento y vamos a despertar la creatividad.
1: Claro, que se sientan parte de del éxito de la familia, no sobrenombres, no apodos, Gaby.
3: Exacto, nada de gorda. Yo escucho muchas parejas, oye gorda, pues cuando vamos a bajar de peso, si la pareja nos ve como gordas, no, háblame por mi nombre. Y nada de nombrecitos cariñosos, yo siempre digo de adulto a adulto.
1: Gaby está en Ciudad Juárez, es maravillosa para asistir a las personas que necesiten este tipo de coach, este tipo de guía de vida. Gaby, dinos dónde te podemos encontrar. Yo sé que puedes atender a distancia, incluso para los que estén en El Paso, Ciudad Juárez, tú estás en esa área.
3: Así es, Mayra, con mucho gusto. 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
1: ¿Nos repites el número telefónico, Gaby?
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1: Perfecto, te doy las gracias a nombre de todo el equipo.
3: Un abrazote para todos, Mayra, mucho gusto.
1: Gracias.
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3: ¿Existen las almas gemelas? Sí, yo creo que existe un alma gemela para los hombres y mujeres que apuestan por el amor y se guardan para esa persona especial. Pero no necesariamente es una sola para cada uno, dado que la misma persona puede tener más de un alma gemela a lo largo de su existencia. Lo que sí no

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Otros cuelgan de las paredes como tú los colocaste. Tus sandalias están en su lugar y hasta tu bata de baño está donde la pusiste tú. Lo único que ha cambiado es el espejo. Ahora, cada vez que lo veo, me refleja una figura con unas sombras profundas bajo mis ojos y unas arrugas que empiezan a amenazar mi rostro, el rostro que tantas veces acariciaste

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2: Muchas gracias que nos acompañen. Es un honor poder servirles. Y continuamos desde Miami, Florida, con nuestro buen amigo, el experto, el abogado migratorio, Gunter Sanabria. Gracias, abogado, por estar con nosotros.
3: Gracias a ti. Es un honor estar aquí, sobre todo en estos tiempos difíciles.
2: En estos tiempos efectivamente difíciles en materia de migración y de otros asuntos, abogado, ha habido muchos cambios en las directrices, los ordenamientos, las prioridades en la implementación de la política migratoria. No hemos visto cambios en las leyes, pero sí muchas veces en la manera en que se aplica lo que ya estaba en los libros. Por ejemplo, en el caso del programa de protección temporal, TPS, que como sabemos beneficia a cientos de miles de personas, ha habido decisiones de la administración Trump en el sentido de que se cancelan, se suspenden, lo vimos con los hermanos venezolanos, lo vimos en el caso de Haití y de otros países. En algunos casos, los jueces federales han puesto freno, han puesto prórrogas, y de DACA no hemos escuchado mucho tampoco, así que nos puede hacer un pequeño balance, empezando por el TPS, por favor, de cuál es la situación actual de los principales TPS que afectan a los miembros de nuestras comunidades latinas.
3: Bueno, el TPS fue algo que ya veíamos venir, la cancelación era algo que esperábamos. Mucha gente no lo creía, hubo unas pausas, como por ejemplo con el juez Chen, pero eso fue temporal. ¿Okay? La administración del presidente aprendió, evolucionó, tuvo mejor consejería legal y llegaron finalmente a terminar el TPS. Entonces, en este momento, esa comunidad les están dando el chance de aplicar por asilo, porque el TPS no se sabía si se iba a terminar o no. Entonces el gobierno, incluso Marco Rubio salió a una entrevista y dijo que les estaban aceptando el asilo aunque sea tarde. Entonces sí les está dando una opción. Ahora, mucha gente no ve esto desde el punto de vista legal, porque mucha gente piensa de que es un beneficio que le está dando el gobierno. El gobierno básicamente se está tapando las espaldas. ¿Por qué? Porque darle la opción a todas estas personas de quedarse, ellos prácticamente cancelaron su opción de volver a su propio país. Entonces, eso yo diría fue una falla del gobierno, el abrir las puertas al TPS sin ningún plan de permanencia o de darles una oportunidad para sacar la residencia. Entonces, en este momento han dejado millones de personas al aire, millones de personas que están dándose cuenta que la única opción es volver a su país. Creo que tal vez esa haya sido la intención del gobierno, pero yo les digo, no olviden, no desestimen la opción del asilo. El asilo es una ley internacional, no es algo como el TPS que el gobierno puede cancelar. Es un acuerdo entre países mundial que tiene muchísimos años y que va a continuar.
2: Muy bien. En ese caso, abogado, en el tema de los beneficiarios del TPS, ¿existe una posibilidad de que los casos que están pendientes en las cortes federales puedan frenar, suspender o echar atrás la decisión de cancelar estos programas?
3: Yo lo dudo mucho, lo dudo mucho. Lo único que yo tal vez podría ver que la administración haga sería salir con una nueva versión del TPS. Acuérdense que el presidente Trump tuvo su versión personal antes de salir en su primer mandato. No duró mucho porque el presidente Biden vino y lo canceló y puso el TPS. Entonces yo tal vez pensaría que los congresistas, el partido republicano, tal vez diga, nos toca a nosotros hacer algo por toda esta gente, no lo podemos abandonar. Espero que ese sea el plan ahora con las decisiones que está tomando el Congreso. El Congreso se ha visto que está perdiendo popularidad con la popularidad del presidente Trump. Entonces yo pensaría que tal vez en vez de que el TPS sobreviva o lo revivan, esperaría que salga una nueva versión del presidente Trump de un TPS.
2: Vamos, muy bien. Aquí en Washington se ve la situación muy complicada, abogado, porque es un año electoral. Tenemos las elecciones intermedias del 3 de noviembre y lo mismo, esa situación puede propiciar que haya una acción, lo mismo que no. Lo que hemos visto realmente en el Congreso es mucho estancamiento legislativo. Hay muchas legislaciones que están ahí. Bueno, no se han puesto ni siquiera de acuerdo en el presupuesto del DHS, ¿no? Entonces está siendo esto hecho por órdenes ejecutivas. No se han puesto de acuerdo en muchos otros temas súper importantes. Por ejemplo, la ley del campo, la famosa Farm Bill, que afecta a cientos de miles de agricultores en los Estados Unidos. Hay muchas cosas que están como allí estancaditas, ¿no? Y obviamente el tema de electoral pues complica mucho la búsqueda de acuerdo. Vamos a ver qué pasa en ese sentido. Ahora, otro programa que adolece de lo mismo y que sin embargo, bueno, pues tienen permiso de trabajo, pero no hay una solución duradera de largo plazo. En ese caso, ¿cómo estamos en la situación, abogado? ¿Se puede renovar DACA para las personas que ya lo tienen? ¿Hay nuevos ingresos? ¿Cómo está la situación, por favor?
3: Bueno, DACA es muy especial. Okay, DACA para mí fue un símbolo de esperanza para los inmigrantes porque, y no quiero que lo tomen a mal, le enseñó una lección al presidente Trump, porque el presidente Trump trató de cancelarlo, ¿se acuerdan? En el primer mandato, apenas entró, ese fue su objetivo. Y las cortes le dieron una lección al gobierno diciéndole, eso no se puede hacer. Entonces creo que no hay algún plan de cancelar DACA en este momento, no creo que se arriesguen a una segunda vez que las cortes le digan que no lo pueden hacer. DACA se hizo bien cuando se instaló en las leyes, pero ahí se quedó. DACA no les va a dar una avenida para la residencia, una avenida para la ciudadanía, a menos que el Congreso se ponga de acuerdo. Y como tú lo mencionas, en este momento el Congreso está dividido. Los republicanos y los demócratas no se hacen pero ni un café unos a los otros, mucho menos van a aceptar que DACA llegue a una ciudadanía. Tal vez en una próxima administración empiecen a trabajar juntos y DACA sea, yo creo que sería uno de los primeros en llegar a una residencia, porque es legal, está bien diseñada, está bien estructurada, y las personas que aplicaron para DACA y se los aprobaron son personas que no tienen un récord criminal, que no han hecho, han seguido las leyes y son buenos ciudadanos de este país. Entonces, lo lógico sería que les den un camino para la residencia.
2: En efecto, y además, ahora que lo menciona, también fue una elección para los demócratas, abogado. Yo recuerdo que cuando estaba yo todavía de periodista de tiempo completo, el presidente Trump enumeró en 22 ocasiones las razones por las cuales no podía llevar a cabo un programa como DACA, que porque era para toda una población en general, que las cortes no se lo iban a aceptar. Cuando vieron que estaban sufriendo para las elecciones intermedias, mágicamente apareció la solución, que es DACA. Obviamente no es una solución perfecta, como lo hemos comentado, pero es lo que hay. Específicamente, abogado, para las personas que ahorita ya tienen DACA, ¿lo pueden renovar?
3: Y en este momento les están permitiendo aplicar para Leonardo.
2: ¿Las personas que no tienen DACA pueden aplicar?
3: No, ya esa ventana se cerró.
2: Esa ventana se cerró. Muy bien, bueno, pues ahí está la situación, amigas y amigos. Vamos a continuar, por supuesto, siguiendo el proceso de estos casos, en el caso del TPS en los tribunales, y ver si hay alguna acción de DACA. No se ha movido mucho el tema migratorio en estas semanas. Hay que recordar que también el país se encuentra en medio de los conflictos en Medio Oriente y, por lo tanto, esos han absorbido una gran parte de la atención pública y, por supuesto, de la atención en el Congreso de los Estados Unidos, pero continuaremos viendo estos temas. 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
2: Muy bien, gracias, abogado. Ahora sí vamos a las preguntas del público, por favor.
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2: Muy bien, muchas gracias por sus preguntas. Vamos al estado de Maryland, por favor.
4: Soy ciudadana y quiero saber cómo puedo hacer para aplicar papeles a mis hijos, son mayores de edad.
3: Mira, la aplicación de padres por hijos es una de las más comunes en este momento porque hay muchas personas que se han hecho ciudadanas. Entonces, un padre que es ciudadano americano puede pedir a sus hijos de menor edad o mayor edad y eso determina cuánto se va a demorar. Si son de mayor edad, eso se está demorando aproximadamente 6 años. Pero hay algo muy importante que mucha gente no sabe. No tienen que ser ciudadanos. Los padres no tienen que ser ciudadanos para pedir a los hijos. Pueden ser residentes. He visto casos en el que el padre me dice, bueno, estaba esperando hacerme ciudadano para pedir a mis hijos. No tiene que esperarse. Puede hacerlo desde residente. Entonces, muy importante que tomen eso en cuenta. Ahora, la demora para hijos mayores de edad es mayor que para menores de edad, pero es una opción para llegar a estar en estatus migratorio legal.
2: Muy bien, perfecto. Muchas gracias. Y nos preguntan por redes sociales, abogado, a propósito del tema de DACA, ¿qué implicaciones tiene para una persona si se queda con el permiso vencido, no lo pudo sacar, se le olvidó?
3: Muchas personas tienen en este momento el permiso vencido, ¿okay? No solamente por DACA, sino por peticiones familiares, por matrimonio, asilo incluso, porque las demoras de inmigración en este momento son increíbles. Mi consejo es, entren a la página web de su cuenta de UCIS, de USCIS, y printen el recibido de su permiso de trabajo. Con eso pueden tal vez convencer a su empleador, o incluso si son detenidos en algún momento y les preguntan si están trabajando, digan que su permiso de trabajo está pendiente, han vuelto a aplicar por su permiso de trabajo, y denle la información que tengan, pero no se queden sin nada en las manos, no se queden sin decir, no sé qué pasó, está expirado. Entonces hay opciones para demostrar que su proceso no está detenido, sino está pendiente.
2: Abogado, sobre ese tema, entiendo que, por ejemplo, en el caso de la renovación de las tarjetas verdes, las famosas Green Card, bueno, que no son ya verdes, pero bueno, son las tarjetas de residencia legal permanente, la solicitud de la renovación puede ser una manera de verificar que se está legalmente en el país, que se es residente, porque también están demorando. Nos han llegado aquí casos de tarjetas cuya renovación ha tomado más de un año, creo que en un caso dos años. En el caso de DACA, la solicitud de renovación, ¿no cuenta como si fuera en efecto un permiso de facto?
3: Técnicamente y legalmente no, pero se puede hacer un argumento para las personas que se lo pidan. Por ejemplo, un empleador le va a decir de que no. ¿Por qué? Porque no quiere arriesgarse a las penalidades de tener una persona sin permiso de trabajo. Pero en un stop, en una entrevista, en una parada, en un cuestionamiento de inmigración, podría utilizarse como una evidencia de que una persona tiene el DACA pendiente. Pero para cuestiones de trabajo, en este momento no han llegado todavía las extensiones automáticas. Estamos todavía a la espera de eso. Eso sería lo primero que yo creo que va a llegar antes de que les lleguen el carnet específico.
2: Muy bien, perfecto. Muy bien, continuamos con las preguntas, por favor.
5: Y estoy llamando porque tengo a mi madre de 84 años y a un hermano que está paralítico aquí en Estados Unidos. Mi madre es ciudadana, yo soy ciudadano y los tres estamos deshabilitados. Entonces, mi madre está empeñada en traer una de sus nietas para que le ayude a hacer su quehacer y porque ya no puede hacer las cosas. Entonces, quería saber lo que puedo hacer para poder lograr traer la ayuda a mi madre, ya sea por el lado humanitario o por otra opción que tengan ustedes. Gracias.
3: Bueno, lamentablemente una visa humanitaria para una acompañante, para un ciudadano, no existe en las leyes de inmigración. ¿Okay? Su nieta o su familiar tendría que aplicar por los canales regulares en la embajada para una visa de turista, pero sin el factor de venir a trabajar. Podría ser un acompañante sin el elemento de trabajo, porque una persona que aplica para una visa de turista no puede venir a trabajar. Entonces, eso sería un problema. Lamentablemente, usted tampoco podría traer a una persona de su país, como si no es un familiar directo. Y eso se refiere a esposos y hijos. Entonces, la nieta en este momento no está en esa categoría. Y por razones humanitarias, por necesidades médicas, tampoco inmigración se lo va a aceptar. Porque en este país, para ciudadanos, hay recursos médicos de cuidado, de atención. Entonces, lamentablemente, por ahí no se va a poder.
2: Muy bien, muchas gracias, abogado, por la llamada en Spokane, Washington. Y ahora vamos a San Francisco, por favor.
6: Deseo saber si sale uno a México, por ejemplo, qué pasa con el cheque suplementario si uno decide a la edad ya adulta volver a México. Gracias.
3: Supongo que se refiere, no estoy muy seguro si se refiere al cheque del retiro para una persona ciudadana. Voy a tocar los dos temas, no solamente el retiro de un ciudadano, sino también el Social Security. Su cheque de ciudadano lo puede recibir en cualquier parte del mundo. El ciudadano tiene la ventaja y el beneficio de recibir sus pagos en cualquier parte del mundo. Los cheques de disability o incapacidad del Social Security van a tener algunas restricciones de dónde los puede recibir. Entonces, dependiendo de cuál sea su caso, porque no me especificó cuál, tendría que hacer arreglos para que eso llegue directamente a una cuenta aquí en los Estados Unidos o lo podría recibir en el país que usted se vaya.
2: Ahora, en el caso de los residentes legales permanentes, esa pregunta pues no aplica, abogado, porque en teoría no pueden estar más de un periodo de 6 meses fuera del país. ¿Es así?
3: Así es. Lamentablemente, los residentes no pueden salir más de 6 meses a menos que pidan un permiso y ahí sí podrían salir hasta 2 años.
2: Ahora, tomando en cuenta cómo está la situación, abogado, ¿es recomendable pedir ese permiso o mejor cumplir con los términos estrictos tal como está en la ley?
3: Mira, yo no lo recomiendo. Yo en este momento no lo recomiendo a ninguna persona que no sea ciudadana salir del país. Residentes incluso les aconsejo que no salgan del país porque estamos con la guerra, estamos con reglas de inmigración que nadie sabe cuándo van a cambiar. Así que vamos a esperar un poco.
2: Ese tema de la salida de los residentes, abogado, la hemos conversado en varias ocasiones a los programas porque también es uno de esos temas donde se dan muchas versiones contradictorias, especialmente a través de las redes sociales. Algunas un poco dramáticas en el sentido de que nadie salga porque no sabe si va a poder regresar. Otras más moderadas donde, bueno, a menos que tengas delitos federales o a menos que tengas algún problema serio con la ley, pues es bajo el riesgo. ¿Cuál es su punto de vista sobre esta controversia?
3: Bueno, evidentemente la ley permite que el residente salga, ¿no? Eso es claro, ¿ok? Pero ¿qué pasa? Mucha gente a veces se olvida de que han salido varias veces anteriormente. Entonces, a la hora que tratan de volver, el agente de inmigración, dependiendo a quién le toque, de repente se pone a sumar todas las fechas que ha salido, incluso podría sacar el cálculo mal y negarle la entrada. O, en algunos casos, quitarle la residencia, la tarjeta verde, se la quitan en el aeropuerto. Entonces, los residentes que me llegan a la oficina es porque han salido varias veces y ahora, a la hora de entrar, le sumaron todas esas salidas. Por otro lado, hay personas que tienen hasta un récord criminal y ni siquiera lo saben. Le pusieron un ticket por velocidad que requería ir a la corte y no fueron. Tienen la licencia expirada. Les pusieron un ticket por manejar con licencia expirada. Child support. Un hombre que vino aquí me dijo, abogado, no me dejan entrar porque tengo el child support y yo no sabía que tenía una orden del juez. Entonces, hay muchos casos en los cuales, y eso sin contar el hecho de que Estados Unidos se vaya a la guerra otra vez con alguien o decida cerrarle las puertas a un país como Venezuela o Colombia o cualquier otro país y uno se quede a la deriva. Ese es el problema.
2: Ahora, eso no quiere decir, abogado, para clarificar, que si hay una objeción de ingreso o reingreso de un residente legal permanente, en ese momento en la frontera le quiten la residencia, le quiten todo y lo deporten.
3: No va a haber una deportación inmediata. Lo que va a pasar es, si el agente de inmigración considera de que esta persona no está cumpliendo con la ley de inmigración, lo que va a hacer es le va a retener la green card y eso se lo van a referir a un juez. Eso es lo que por lo general pasa. Lo van a dejar entrar y les van a dar una fecha de corte. Nosotros hemos ido muchas veces a la fecha de corte y hemos explicado al juez por qué esta persona se quedó más días, por qué viajó o por qué incluso no se presentó a la corte de tráfico cuando se le dieron por manejar sin licencia y les han devuelto la tarjeta verde. No es que automáticamente, no es juez y jurado y ejecutor en la frontera.
2: Ya, bueno, ya lo vieron, amigas. Además, mucho cuidado con, si usted viaja mucho, y hay personas que sí viajan bastante o les gusta quedarse periodos largos, sobre todo si ya están retirados, ¿no?, en sus países de origen, haga sus cuentas porque son 6 meses, no en el año calendario, sino en un periodo de 12 meses, ¿no, abogado? Que sepan bien cuántos han salido para que no se vayan a llevar una sorpresa a la hora de reingresar.
3: Así es.
2: Bueno, vamos a Maryland, por favor.
7: Estoy llamando para pregunta general. Soy ciudadana, vivo en el estado de Maryland. Quisiera pedir a mi hermana. Mi hermana está en Honduras. Ella es mayor de 21 años y tiene una hija menor. Quisiera saber qué los documentos. Yo sé que es una parte de nacimiento, pero quiero saber si puedo pedir a mi hermana junto con su hija en la misma aplicación de la I-130. Gracias.
3: Bueno, José, me has dado todas las preguntas de malas noticias. Espero que alguien llame con buenas noticias porque voy a ser yo el abogado de las malas noticias, José. Mira, una hermana puede pedir a su hermana, así es. ¿Cuánto se está demorando? Entre 16 y 18 años. Ese es el problema. Entonces, yo dudo mucho que su hermana quiera esperarse los 16 y 18 años. No solamente por eso, sino que en ese momento ya su hija va a tener más de 21 años. Es muy probable que no quiera venir o se haya venido sola. Entonces, ¿qué pasa? Cuando un hermano pide a una hermana, se tiene que hacer con muchísimos años de planeamiento y no puede pedir a la hija directamente. Tendría que pedir a la hermana y de ahí la hermana pedir a su propia hija.
2: Muy bien, abogado. Bueno, ya que me retó a eso de las malas y buenas noticias, los periodistas tenemos mala fama de que nos gusta la crisis y las malas noticias, ¿no? ¿Hay alguna buena noticia que reportar en materia de migración?
3: Así es, gracias. Sí, voy a dar las buenas noticias. Señores, los matrimonios han subido, ¿ok? La gente está mucho más dispuesta a casarse que a quedarse sola o divorciarse. Mucha gente dice que la gente se está casando por papeles. El amor de su visa es la broma. Pero no es así, ¿ok? Uno no tiene que casarse porque encontró su príncipe azul o su Cinderella. Las parejas en este momento se están casando porque se llevan bien, tienen un sentimiento. Y acuérdense que la ley no tiene una regla, un medidor. No hay un medidor de la cantidad de amor que tiene que tener una pareja para casarse. O sea, en este momento he visto personas que se han casado a los 18, 19 años y personas que se están casando a los 75, 80. Entonces, la buena noticia es que la gente está encontrando el amor de su vida a la vuelta de la esquina. Así que, por favor, si usted se va a casar o está planeando en casarse, hable con un abogado para esos beneficios migratorios de la tarjeta verde, porque eso sí está funcionando.
2: Y además hay que aclarar, abogado, que casarse por el amor de su visa en lugar del amor de su vida es un delito y puede traerle dolores de cabeza legales a las personas.
3: Así es. El delito es cuando hay una transacción financiera. ¿Okay? Como, por ejemplo, alguien le paga a alguien o alguien le paga la renta a alguien, le subsidia los gastos o algo así por el mero hecho de que le den los papeles. Pero nadie impide que una pareja que se conoce hace poco tiempo, se llevan bien, se estiman, hay un sentimiento. La medida no es, inmigración no le va a pedir, bueno, del 1 al 10, ¿cuánto se aman ustedes? Y si es menos de 5, no le dan los papeles. No, hay parejas que llevan casadas muchos años y si le hacen esa pregunta, va a ser a menos de 5. O sea, entonces, lo que le digo a la gente es, si han encontrado una pareja con la que se llevan bien, tienen sentimientos, quieren estar con ellos por mucho tiempo, los papeles es algo tan simple como compartir su casa, compartir las comidas, las cuentas. Entonces, yo creo que la gente lo está viendo desde otro punto de vista. El matrimonio es algo que ahora está de moda, así que cásense.
2: Las autoridades migratorias tienen la prerrogativa, la facultad de que le documentes que es una relación, por decir algo, de largo plazo, una duración, una relación donde se están dando besos, salieron aquí, allá, por lo menos fotográficamente que se vea que no es de ayer a hoy.
3: Bueno, eso se puede demostrar dependiendo de la pareja. No hay una ley que diga tienen que ser de los que se besan en las calles y se abrazan, ¿no? No es que hay una regla de cómo demostrar. Hay mujeres que son secas y hay hombres que no les gusta demostrar en las calles. Pero en cuestión del tiempo te doy mi propio ejemplo, ¿okay? Yo conocí a mi esposa en octubre y me casé en noviembre y ella ya tiene residencia. Imagínate. O sea, no hay una regla estricta de cuánto tiempo se tiene que conocer, cuánto se tiene que querer o cuántas veces se besan al día. Todo depende de que esa relación sea real, verídica y que hayan sentimientos entre los dos. Y eso es básico.
2: Muy bien. Muchas gracias, abogado, por la respuesta. Continuamos con las llamadas, por favor.
8: Solo llamaba yo para hacerles una pregunta. Yo tengo una novia en México, soy mexicano, soy residente legal, tengo 34 años aquí. Quería yo hacerles esta pregunta. ¿Podría yo conseguir algún tipo de visa para ella, para que ella pudiera venir aquí a los Estados Unidos? Muchas gracias.
3: Bueno, existe la visa de fiancé, hablando de matrimonio, hablando de novios. Un ciudadano americano puede pedir a su novia en cualquier país. Okay. Las reglas son las siguientes. Tiene que ser ciudadano americano, no puede ser residente. Y dos, cuando traiga a su novia con esa visa, se tienen que casar en 90 días. Ese es el famoso show ahora que existe de 90 días, o bribe. Entonces, sí lo puede hacer. Es un proceso que se demora más o menos de 6 a 12 meses. Considere que no va a ver a su novia por un tiempo, a menos que usted viaje al país. Y el requerimiento, la persona que llamó dijo que era residente, tiene que ser ciudadano. Que no puede ser residente.
2: Muy bien, se nos acaba el tiempo, abogado. Yo soy José López Zamorano. Acompáñanos la próxima semana en una nueva edición de su programa migratorio. Bienvenidos a América. Gracias.
9: No se detiene por un evento que une países, culturas y millones de personas. El Mundial de Fútbol. Las calles se vacían, los hogares se llenan de emoción y durante 90 minutos las diferencias desaparecen. Solo importa una cosa, el balón rodando. Pero esta historia no comenzó con estadios gigantes ni millones de espectadores. Hubo un tiempo donde el fútbol era apenas un juego desordenado, sin reglas universales ni competiciones globales. Hoy viajaremos a través del tiempo para descubrir la historia del Mundial, un recorrido lleno de sueños, guerras, leyendas y momentos que marcaron generaciones enteras. Un viaje que comenzó hace más de 100 años. en una época donde viajar entre países era una odisea, y el fútbol aún buscaba su identidad, y que cambió el deporte para siempre, transformándolo en el lenguaje universal más poderoso del planeta. En 1904, en París, se fundó la FIFA. Un pequeño grupo de visionarios se reunió con la ambición de organizar el fútbol más allá de fronteras. Su objetivo era organizar el fútbol a nivel mundial, crear reglas, unir federaciones y, algún día, hacer competir a naciones enteras. Años después, Jules Rimet tuvo una idea revolucionaria, un torneo donde los países se enfrentarían para demostrar quién era el mejor del mundo. Equipos viajaron durante semanas para jugar el primer mundial. Atravesaron océanos en barcos, dejando atrás sus hogares por un sueño incierto. Uruguay, 1930, fue el primer mundial de la historia. Un torneo pequeño, pero cargado de ilusión y orgullo nacional. Uruguay se convirtió en el primer campeón del mundo. En casa, frente a su gente, escribieron el primer capítulo de esta historia. Y así nació la mayor competición del fútbol, un torneo que crecería hasta convertirse en el evento más visto del planeta. En 1958, apareció una joven estrella, un adolescente que cambiaría el fútbol para siempre. Su nombre era Pelé. Con apenas 17 años, deslumbró al mundo con talento, alegría y goles. Brasil ganó su primer mundial. Una nación celebraba mientras nacía una leyenda. Brasil volvió a ganar en 1962, confirmando que no era casualidad, era el inicio de una dinastía. Pero el Mundial de 1970 fue histórico. Transmitido a color por primera vez, mostrando al mundo la belleza del juego. Brasil jugó uno de los mejores fútbol de la historia. Toques precisos, jugadas colectivas y un estilo que parecía arte. Ganaron su tercer mundial, consolidándose como el equipo más dominante de su era. Pelé se convirtió en leyenda. El rostro del fútbol, un símbolo eterno del deporte. En 1986, otro jugador cambiaría la historia. Un talento distinto, rebelde, impredecible, Diego Maradona, un genio capaz de lo imposible y de lo impensable, marcó uno de los goles más polémicos, un instante que dividiría opiniones para siempre, y también el mejor gol de la historia, recorriendo medio campo, dejando rivales atrás como si el balón fuera parte de él. Argentina ganó el Mundial, un país entero celebrando a su héroe. Maradona se convirtió en leyenda, un ídolo eterno, amado y discutido por igual. El fútbol ya era el deporte del mundo. No había rincón donde no se jugara o se soñara con él. Y el Mundial seguía creciendo. Más equipos, más audiencia, más emoción. Estados Unidos, 1994, rompió récords. Estadios llenos, cifras históricas y el fútbol conquistando nuevos territorios. Francia ganó en casa en 1998. Una celebración nacional que quedaría en la memoria colectiva, con un estelar Zinedine Zidane. Elegancia, liderazgo y goles en la final. En 2002, el Mundial llegó a Asia. Por primera vez, dos países compartían la organización, y con el resurgimiento de un jugador apodado El Fenómeno, un delantero que volvió más fuerte tras las lesiones, Ronaldo Nazario. Velocidad, potencia y definición letal, Brasil volvió a ser campeón, demostrando su eterna conexión con la gloria. Sudáfrica 2010 llevó el Mundial a África, un continente celebrando su momento histórico. España ganó su primer Mundial, con un estilo único basado en la posesión y el control absoluto, con el juego más elaborado en el mundo. Cada pase era una obra de precisión. Alemania ganó en 2014 en el Mundial celebrado en Brasil, en una final tensa que se decidió en los detalles, en el que Mario Götze fue el héroe para Alemania marcando el gol de la victoria. Un control perfecto y un disparo que hizo historia. Francia ganó en 2018, un equipo joven, dinámico y lleno de talento. Una Francia en la que emergía una jovencísima estrella llamada Kylian Mbappé. Velocidad pura y un futuro brillante por delante. En 2022, el mundo esperaba algo especial, una cita cargada de emociones y expectativas. Un mundial atípico, celebrado fuera de su época habitual, adaptándose a condiciones nunca antes vistas. El mundial post-pandemia mundial, un evento que simbolizaba el regreso de la alegría colectiva. Lionel Messi buscaba su sueño, el único título que faltaba en su carrera. Una de las mejores finales de la historia. Goles, tensión y drama hasta el último segundo. Messi levantó la Copa del Mundo. El momento que definió una era. El mundo celebró. No solo un país, sino millones de aficionados alrededor del planeta. La historia estaba completa. un ciclo cerrado para uno de los más grandes. Pero la historia del Mundial continúa, porque siempre hay nuevos sueños esperando cumplirse. El próximo Mundial será en 2026, un torneo que promete ser más grande que nunca, y millones volverán a soñar con la Copa del Mundo, porque mientras exista un balón, existirá un sueño.
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2: Muchas, muchas gracias que nos acompañen. Es un honor poder servirles. Y continuamos desde Miami, Florida, con nuestro buen amigo, el experto, el abogado migratorio, Gunter Sanabria. Gracias, abogado, por estar con nosotros.
3: Gracias a ti. Es un honor estar aquí, sobre todo en estos tiempos difíciles.
2: En estos tiempos efectivamente difíciles en materia de migración y de otros asuntos, abogado, ha habido muchos cambios en las directrices, los ordenamientos, las prioridades en la implementación de la política migratoria. No hemos visto cambios en las leyes, pero sí muchas veces en la manera en que se aplica lo que ya estaba en los libros. Por ejemplo, en el caso del programa de protección temporal, TPS, que como sabemos beneficia a cientos de miles de personas, ha habido decisiones de la administración Trump en el sentido de que se cancelan, se suspenden, lo vimos con los hermanos venezolanos, lo vimos en el caso de Haití y de otros países. En algunos casos, los jueces federales han puesto freno, han puesto prórrogas, y de DACA no hemos escuchado mucho tampoco, así que nos puede hacer un pequeño balance, empezando por el TPS, por favor, de cuál es la situación actual de los principales TPS que afectan a los miembros de nuestras comunidades latinas.
3: Bueno, el TPS fue algo que ya veíamos venir. La cancelación era algo que esperábamos. Mucha gente no lo creía. Hubo unas pausas, como por ejemplo con el juez Chen, pero eso fue temporal. ¿Okay? La administración del presidente aprendió, evolucionó, tuvo mejor consejería legal y llegaron finalmente a terminar el TPS. Entonces, en este momento, esa comunidad les están dando el chance de aplicar por asilo, porque el TPS no se sabía si se iba a terminar o no. Entonces el gobierno, incluso Marco Rubio salió a una entrevista y dijo que les estaban aceptando el asilo aunque sea tarde. Entonces sí les está dando una opción. Ahora, mucha gente no ve esto desde el punto de vista legal, porque mucha gente piensa que es un beneficio que le está dando el gobierno. El gobierno básicamente se está tapando las espaldas. ¿Por qué? Porque darle la opción a todas estas personas de quedarse, ellos prácticamente cancelaron su opción de volver a su propio país. Entonces, eso yo diría fue una falla del gobierno, el abrir las puertas al TPS sin ningún plan de permanencia o de darles una oportunidad para sacar la residencia. Entonces, en este momento han dejado millones de personas al aire, millones de personas que están dándose cuenta que la única opción es volver a su país. Creo que tal vez esa haya sido la intención del gobierno, pero yo les digo, no olviden, no desestimen la opción del asilo. El asilo es una ley internacional, no es algo como el TPS que el gobierno puede cancelar. Es un acuerdo entre países mundial que tiene muchísimos años y que va a continuar.
2: Muy bien. En ese caso, abogado, en el tema de los beneficiarios del TPS, ¿existe una posibilidad de que los casos que están pendientes en las cortes federales puedan frenar, suspender o echar atrás la decisión de cancelar esos programas?
3: Yo lo dudo mucho, lo dudo mucho. Lo único que yo tal vez podría ver que la administración haga sería salir con una nueva versión del TPS. Acuérdense que el presidente Trump tuvo su versión personal antes de salir en su primer mandato. No duró mucho porque el presidente Biden vino y lo canceló y puso el TPS. Entonces yo tal vez pensaría que los congresistas, el Partido Republicano, tal vez diga, nos toca a nosotros hacer algo por toda esta gente, no lo podemos abandonar. Espero que ese sea el plan ahora con las decisiones que está tomando el Congreso. El Congreso se ha visto que está perdiendo popularidad con la popularidad del presidente Trump. Entonces yo pensaría que tal vez en vez de que el TPS sobreviva o lo revivan, esperaría que salga una nueva versión del presidente Trump de un TPS.
2: Muy bien. Aquí en Washington se ve la situación muy complicada, abogado, porque es un año electoral. Tenemos las elecciones intermedias del 3 de noviembre y lo mismo, esa situación puede propiciar que haya una acción, lo mismo que no. Lo que hemos visto realmente en el Congreso es mucho estancamiento legislativo. Hay muchas legislaciones que están ahí. Bueno, no se han puesto ni siquiera de acuerdo en el presupuesto del DHS, ¿no? Entonces está siendo esto hecho por órdenes ejecutivas. No se han puesto de acuerdo en muchos otros temas súper importantes, por ejemplo, la ley del campo, la famosa Farm Bill, que afecta a cientos de miles de agricultores en los Estados Unidos. Hay muchas cosas que están como allí estancaditas, ¿no? Y obviamente el tema electoral pues complica mucho la búsqueda de acuerdo. Vamos a ver qué pasa en ese sentido. Ahora, otro programa que adolece de lo mismo y que sin embargo, bueno, pues tienen permiso de trabajo, pero no hay una solución duradera de largo plazo. En ese caso, ¿cómo estamos en la situación, abogado? ¿Se puede renovar DACA para las personas que ya lo tienen? ¿Hay nuevos ingresos? ¿Cómo está la situación, por favor?
3: Bueno, DACA es muy especial, ¿okay? DACA para mí fue un símbolo de esperanza para los inmigrantes porque, y no quiero que lo tomen a mal, le enseñó una lección al presidente Trump. Porque el presidente Trump trató de cancelarlo. ¿Se acuerdan? En el primer mandato, apenas entró, ese fue su objetivo. Y las cortes le dieron una lección al gobierno diciéndole, eso no se puede hacer. Entonces, creo que no hay algún plan de cancelar DACA en este momento. No creo que se arriesguen a una segunda vez que las cortes le digan que no lo pueden hacer. DACA se hizo bien cuando se instaló en las leyes, pero ahí se quedó. DACA no les va a dar una avenida para la residencia, una avenida para la ciudadanía, a menos que el Congreso se ponga de acuerdo. Y como tú lo mencionas, en este momento el Congreso está dividido. Los republicanos y los demócratas no se hacen pero ni un café unos a los otros. Mucho menos van a aceptar que DACA llegue a una ciudadanía. Tal vez en una próxima administración empiecen a trabajar juntos y DACA sea, yo creo que sería uno de los primeros en llegar a una residencia, porque es legal, está bien diseñada, está bien estructurada, y las personas que aplicaron para DACA y se los aprobaron son personas que no tienen un récord criminal, que no han seguido las leyes y son buenos ciudadanos de este país. Entonces, lo lógico sería que les den un camino para la residencia.
2: En efecto, y además, ahora que lo menciona, también fue una elección para los demócratas, abogado. Yo recuerdo que cuando estaba yo todavía de periodista de tiempo completo, el presidente Trump enumeró en 22 ocasiones las razones por las cuales no podía llevar a cabo un programa como DACA, que porque era para toda una población en general, que las cortes no se lo iban a aceptar. Cuando vieron que estaban sufriendo para las elecciones intermedias, mágicamente apareció la solución, que es DACA. Obviamente no es una solución perfecta, como lo hemos comentado, pero es lo que hay. Específicamente, abogado, para las personas que ahorita ya tienen DACA, ¿lo pueden renovar?
3: Y en este momento les están permitiendo aplicar para una renovación.
2: ¿Las personas que no tienen DACA pueden aplicar?
3: No, ya esa ventana se cerró.
2: Esa ventana se cerró. Muy bien, bueno, pues ahí está la situación, amigas y amigos. Vamos a continuar, por supuesto, siguiendo el proceso de estos casos, en el caso del TPS en los tribunales, y ver si hay alguna acción de DACA. No se ha movido mucho el tema migratorio en estas semanas. Hay que recordar que también el país se encuentra en medio de los conflictos en Medio Oriente y por lo tanto esos han absorbido una gran parte de la atención pública y por supuesto de la atención en el Congreso de los Estados Unidos, pero continuaremos viendo estos temas. 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
3: Así es. 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
2: Muy bien, gracias, abogado. Ahora sí vamos a las preguntas del público, por favor.
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2: Muy bien, muchas gracias por sus preguntas. Vamos al estado de Maryland, por favor.
4: Soy ciudadana y quiero saber cómo puedo hacer para aplicar papeles a mis hijos, son mayores de edad.
3: Mira, la aplicación de padres por hijos es una de las más comunes en este momento porque hay muchas personas que se han hecho ciudadanas. Entonces, un padre que es ciudadano americano puede pedir a sus hijos de menor edad o mayor edad y eso determina cuánto se va a demorar. Si son de mayor edad, eso se está demorando aproximadamente 6 años. Pero hay algo muy importante que mucha gente no sabe. No tienen que ser ciudadanos. Los padres no tienen que ser ciudadanos para pedir a los hijos. Pueden ser residentes. He visto casos en el que el padre me dice, bueno, estaba esperando hacerme ciudadano para pedir a mis hijos. No tiene que esperarse. Puede hacerlo desde residente. Entonces, es muy importante que tomen eso en cuenta. Ahora, la demora para hijos mayores de edad es mayor que para menores de edad, pero es una opción para llegar a estar en estatus migratorio legal.
2: Muy bien, perfecto. Muchas gracias. Y nos preguntan por redes sociales, abogado, a propósito del tema de DACA. ¿Qué implicaciones tiene para una persona si se queda con el permiso vencido? ¿No lo pudo sacar? ¿Se le olvidó?
3: Muchas personas tienen en este momento el permiso vencido, ¿okay? No solamente por DACA, sino por peticiones familiares, por matrimonio, asilo incluso, porque las demoras de inmigración en este momento son increíbles. Mi consejo es, entren a la página web de su cuenta de USCIS, de USCIS, y printen el recibido de su permiso de trabajo. Con eso pueden tal vez convencer a su empleador, o incluso si son detenidos en algún momento y les preguntan si están trabajando, digan que su permiso de trabajo está pendiente, han vuelto a aplicar por su permiso de trabajo, y denle la información que tengan, pero no se queden sin nada en las manos, no se queden sin decir, no sé qué pasó, está expirado. Entonces, hay opciones para demostrar que su proceso no está detenido, sino está pendiente.
2: Abogado, sobre ese tema, entiendo que, por ejemplo, en el caso de la renovación de las tarjetas verdes, las famosas green card, bueno, que no son ya verdes, pero bueno, son las tarjetas de residencia legal permanente, la solicitud de la renovación puede ser una manera de verificar que se está legalmente en el país, que se es residente, porque también están demorando. Nos han llegado aquí casos de tarjetas cuya renovación ha tomado más de un año, creo que en un caso dos años. En el caso de DACA, la solicitud de renovación, ¿no cuenta como si fuera en efecto un permiso de facto?
3: Técnicamente y legalmente no, pero se puede hacer un argumento para las personas que se lo pidan. Por ejemplo, un empleador le va a decir de que no. ¿Por qué? Porque no quiere arriesgarse a las penalidades de tener una persona sin permiso de trabajo. Pero en un stop, en una entrevista, en una parada, en un cuestionamiento de inmigración, podría utilizarse como una evidencia de que una persona tiene el DACA pendiente. Pero para cuestiones de trabajo, en este momento no han llegado todavía las extensiones automáticas. Estamos todavía a la espera de eso. Eso sería lo primero que yo creo que va a llegar antes de que les lleguen el carnet específico.
2: Muy bien, perfecto. Muy bien. Continuamos con las preguntas, por favor.
5: Y estoy llamando porque tengo a mi madre de 84 años y a un hermano que está paralítico aquí en Estados Unidos. Mi madre es ciudadana, yo soy ciudadano y los tres estamos deshabilitados. Entonces, mi madre está empeñada en traer una de sus nietas para que le ayude a hacer su quehacer y porque ya no puede hacer las cosas. Entonces, quería saber lo que puedo hacer para poder lograr traer la ayuda a mi madre, ya sea por el lado humanitario o por otra opción que tengan ustedes. Gracias.
3: Bueno, lamentablemente una visa humanitaria para una acompañante, para un ciudadano, no existe en la ley de inmigración, ¿okay? Su nieta o su familiar tendría que aplicar por los canales regulares en la embajada para una visa de turista, pero sin el factor de venir a trabajar. Podría ser una acompañante sin el elemento de trabajo, porque una persona que aplica para una visa de turista no puede venir a trabajar. Entonces, eso sería un problema. Lamentablemente, usted tampoco podría traer a una persona de su país, como si no es un familiar directo. Y eso se refiere a esposos y hijos. Entonces, la nieta en este momento no está en esa categoría. Y por razones humanitarias, por necesidades médicas, tampoco inmigración se lo va a aceptar. Porque en este país, para ciudadanos, hay recursos médicos de cuidado, de atención. Entonces, lamentablemente, por ahí no se va a poder.
2: Muy bien, muchas gracias, abogado, por la llamada en Spokane, Washington. Y ahora vamos a San Francisco, por favor.
6: Deseo saber si sale uno a México, por ejemplo, qué pasa con el cheque.

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1: Mira, child support. Un hombre que vino aquí me dijo, abogado, no me deja entrar porque tengo el child support y yo no sabía que tenía una orden del juez. Entonces, hay muchos casos en los cuales, y eso sin contar el hecho de que Estados Unidos se vaya a la guerra otra vez con alguien o decida cerrarle las puertas a un país como Venezuela o Colombia o cualquier otro país y uno se quede a la deriva. Ese es el problema.
2: Ahora, eso no quiere decir, abogado, para clarificar, que si hay una objeción de ingreso o reingreso de un residente legal permanente, en ese momento en la frontera le quiten la residencia, le quiten todo y lo deporten.
1: No va a haber una deportación inmediata. Lo que va a pasar es, si el agente de inmigración considera de que esta persona no está cumpliendo con la ley de inmigración, lo que va a hacer es le va a retener la green card y eso se lo van a referir a un juez. Eso es lo que por lo general pasa. Los van a dejar entrar y les van a dar una fecha de corte. Nosotros hemos ido muchas veces a la fecha de corte y hemos explicado al juez por qué esta persona se quedó más días, por qué viajó o por qué incluso no se presentó a la corte de tráfico cuando se le dieron por manejar sin licencia y les han devuelto la tarjeta verde. No es que automáticamente, no es juez y jurado y ejecutor en la frontera.
2: Ya, bueno, ya lo vieron, amigas. Además, mucho cuidado con, si usted viaja mucho, y hay personas que sí viajan bastante o les gusta quedarse periodos largos, sobre todo si ya están retirados, ¿no? En sus países de origen, haga sus cuentas porque son 6 meses, no en el año calendario, sino en un periodo de 12 meses, ¿no, abogado? Que sepan bien cuántos han salido para que no se vayan a llevar una sorpresa a la hora de reingresar.
1: Así es.
2: Bueno, vamos a Maryland, por favor.
3: Estoy llamando para pregunta general. Soy ciudadana, vivo en el estado de Maryland. Quisiera pedir a mi hermana. Mi hermana está en Honduras. Ella es mayor de 21 años y tiene una hija menor. Quisiera saber qué los documentos. Yo sé que es una parte de nacimiento, pero quiero saber si puedo pedir a mi hermana junto con su hija en la misma aplicación de la I-130. Gracias.
1: Bueno, José, me has dado todas las preguntas de malas noticias. Espero que alguien llame con buenas noticias porque voy a ser yo el abogado de las malas noticias, José. Mira, una hermana puede pedir a su hermana, así es. ¿Cuánto se está demorando? Entre 16 y 18 años. Ese es el problema. Entonces, yo dudo mucho que su hermana quiera esperarse los 16 y 18 años. No solamente por eso, sino que en ese momento ya su hija va a tener más de 21 años. Es muy probable que no quiera venir o se haya venido sola. Entonces, ¿qué pasa? Cuando un hermano pide a una hermana, se tiene que hacer con muchísimos años de planeamiento y no puede pedir a la hija directamente. Tendría que pedir a la hermana y de ahí la hermana pedir a su propia hija.
2: Muy bien, abogado. Bueno, ya que me retó a eso de las malas y buenas noticias, los periodistas tenemos mala fama de que nos gusta la crisis y las malas noticias, ¿no? ¿Hay alguna buena noticia que reportar en materia de migración?
1: Así es, gracias. Sí, voy a dar las buenas noticias. Señores, los matrimonios han subido, ¿ok? La gente está mucho más dispuesta a casarse que a quedarse sola o divorciarse. Mucha gente dice que la gente se está casando por papeles. El amor de su visa es la broma. Pero no es así, ¿ok? Uno no tiene que casarse porque encontró su príncipe azul o su Cinderella. Las parejas en este momento se están casando porque se llevan bien, tienen un sentimiento. Y acuérdense que la ley no tiene una regla, un medidor, no hay un medidor de la cantidad de amor que tiene que tener una pareja para casarse. O sea, en este momento he visto personas que se han casado a los 18, 19 años y personas que se están casando a los 75, 80. Entonces, la buena noticia es que la gente está encontrando el amor de su vida a la vuelta de la esquina. Así que, por favor, si usted se va a casar o está planeando en casarse, hable con un abogado para esos beneficios migratorios de la tarjeta verde, porque eso sí está funcionando.
2: Y además hay que aclarar, abogado, que casarse por el amor de su visa en lugar del amor de su vida es un delito y puede traerle dolores de cabeza legales a las personas.
1: Así es. El delito es cuando hay una transacción financiera, ¿okay? Como, por ejemplo, alguien le paga a alguien o alguien le paga la renta a alguien, le subsidia los gastos o algo así por el mero hecho de que le den los papeles. Pero nadie impide que una pareja que se conoce,

0: hace poco tiempo, se llevan bien, se estiman, hay un sentimiento. La medida no es, inmigración no le va a pedir, bueno, del 1 al 10, ¿cuánto tiempo, cuánto se aman ustedes? Y si es menos de 5, no le dan los papeles. No. Hay parejas que llevan casadas muchos años y si le hacen esa pregunta, va a ser menos
1: Totalmente.
0: de 5. O sea, entonces, lo que le digo a la gente es, si han encontrado una pareja con la que se llevan bien, tienen sentimientos, quieren estar con ellos por mucho tiempo, los papeles es algo tan simple como compartir su casa, compartir las comidas, las cuentas. Entonces, yo creo que la gente lo está viendo desde otro punto de vista. El matrimonio es algo que ahora está de moda, así que cásense.
1: Las autoridades migratorias tienen la prerrogativa, la facultad de que le documentes que es una relación, por decir algo, de largo plazo, una duración, una relación donde se están dando besos, salieron aquí, allá, por lo menos fotográficamente que se vea que no es de ayer a hoy.
0: Bueno, eso se puede demostrar dependiendo de la pareja. No hay una ley que diga tienen que ser de los que se besan en las calles y se abrazan, ¿no? No es que hay una regla de cómo demostrar. Hay mujeres que son secas y hay hombres que no les gusta demostrar en las calles. Pero en cuestión del tiempo te doy mi propio ejemplo, ¿okay? Yo conocí a mi esposa en octubre y me casé en noviembre y ella ya tiene residencia. Imagínate. O sea, no hay una regla estricta de cuánto tiempo se tienen que conocer, cuánto se tienen que querer o cuántas veces se besan al día. Todo depende de que esa relación sea real, verídica y que hayan sentimientos entre los dos. Y eso es básico.
1: Muy bien, muchas gracias, abogado, por la respuesta. Continuamos con las llamadas, por favor.
2: Solo llamaba yo para hacerles una pregunta. Yo tengo una novia en México, soy mexicano, soy residente legal, tengo 34 años aquí. Quería yo hacerles esta pregunta. ¿Podría yo conseguir algún tipo de visa para ella, para que ella pudiera venir aquí a los Estados Unidos? Muchas gracias.
0: Bueno, existe la visa de fiancé, hablando de matrimonio, hablando de novios. Un ciudadano americano puede pedir a su novia en cualquier país, ¿ok? Las reglas son las siguientes. Tiene que ser ciudadano americano, no puede ser residente. Y dos, cuando traiga a su novia con esa visa, se tienen que casar en 90 días. Ese es el famoso show ahora que existe de 90 días, o bride. Entonces, sí lo puede hacer. Es un proceso que se demora más o menos de 6 a 12 meses. Considere que no va a ver a su novia por un tiempo, a menos que usted viaje al país. Y el requerimiento, la persona que llamó dijo que era residente, tiene que ser ciudadana, que no puede ser residente.
1: Muy bien, se nos acaba el tiempo, abogado. Yo soy José López Zamorano. Acompáñenos la próxima semana en una nueva edición de su programa migratorio. Bienvenidos a América. Gracias.
3: Se detiene por un evento que une países, culturas y millones de personas. El Mundial de Fútbol. Las calles se vacían, los hogares se llenan de emoción y durante 90 minutos las diferencias desaparecen. Solo importa una cosa, el balón rodando. Pero esta historia no comenzó con estadios gigantes ni millones de espectadores. Hubo un tiempo donde el fútbol era apenas un juego desordenado, sin reglas universales ni competiciones globales. Hoy viajaremos a través del tiempo para descubrir la historia del Mundial, un recorrido lleno de sueños, guerras, leyendas y momentos que marcaron generaciones enteras, un viaje que comenzó hace más de 100 años, en una época donde viajar entre países era una odisea, y el fútbol aún buscaba su identidad, y que cambió el deporte para siempre, transformándolo en el lenguaje universal más poderoso del planeta. En 1904, en París, se fundó la FIFA. Un pequeño grupo de visionarios se reunió con la ambición de organizar el fútbol más allá de fronteras. Su objetivo era organizar el fútbol a nivel mundial, crear reglas, unir federaciones y, algún día, hacer competir a naciones enteras. Años después, Jules Rimet tuvo una idea revolucionaria, un torneo donde los países se enfrentarían para demostrar quién era el mejor del mundo. Equipos viajaron durante semanas para jugar el primer mundial. Atravesaron océanos en barcos, dejando atrás sus hogares por un sueño incierto. Uruguay, 1930, fue el primer mundial de la historia. Un torneo pequeño, pero cargado de ilusión y orgullo nacional. Uruguay se convirtió en el primer campeón del mundo. En casa, frente a su gente, escribieron el primer capítulo de esta historia. Y así nació la mayor competición del fútbol, un torneo que crecería hasta convertirse en el evento más visto del planeta. En 1958, apareció una joven estrella, un adolescente que cambiaría el fútbol para siempre. Su nombre era Pelé. Con apenas 17 años, deslumbró al mundo con talento, alegría y goles. Brasil ganó su primer mundial. Una nación celebraba mientras nacía una leyenda. Brasil volvió a ganar en 1962, confirmando que no era casualidad, era el inicio de una dinastía. Pero el mundial de 1970 fue histórico. Transmitido a color por primera vez, mostrando al mundo la belleza del juego. Brasil jugó uno de los mejores fútbol de la historia. Toques precisos, jugadas colectivas y un estilo que parecía arte. Ganaron su tercer mundial, consolidándose como el equipo más dominante de su era. Pelé se convirtió en leyenda. El rostro del fútbol, un símbolo eterno del deporte. En 1986, otro jugador cambiaría la historia. Un talento distinto, rebelde, impredecible. Diego Maradona. Un genio capaz de lo imposible y de lo impensable. Marcó uno de los goles más polémicos. Un instante que dividiría opiniones para siempre. Y también el mejor gol de la historia. Recorriendo medio campo, dejando rivales atrás como si el balón fuera parte de él. Argentina ganó el Mundial, un país entero celebrando a su héroe. Maradona se convirtió en leyenda, un ídolo eterno, amado y discutido por igual. El fútbol ya era el deporte del mundo. No había rincón donde no se jugara o se soñara con él. Y el Mundial seguía creciendo. Más equipos, más audiencia, más emoción. Estados Unidos, 1994, rompió récords. Estadios llenos, cifras históricas y el fútbol conquistando nuevos territorios. Francia ganó en casa en 1998. Una celebración nacional que quedaría en la memoria colectiva, con un estelar Zinedine Zidane. Elegancia, liderazgo y goles en la final. En 2002, el Mundial llegó a Asia. Por primera vez, dos países compartían la organización, y con el resurgimiento de un jugador apodado El Fenómeno, un delantero que volvió más fuerte tras las lesiones, Ronaldo Nazario. Velocidad, potencia y definición letal, Brasil volvió a ser campeón, demostrando su eterna conexión con la gloria. Sudáfrica 2010 llevó el Mundial a África, un continente celebrando su momento histórico. España ganó su primer Mundial, con un estilo único basado en la posesión y el control absoluto, con el juego más elaborado en el mundo. Cada pase era una obra de precisión. Alemania ganó en 2014 en el Mundial celebrado en Brasil, en una final tensa que se decidió en los detalles, en el que Mario Götze fue el héroe para Alemania marcando el gol de la victoria. Un control perfecto y un disparo que hizo historia. Francia ganó en 2018, un equipo joven, dinámico y lleno de talento. Una Francia en la que emergía una jovencísima estrella llamada Kylian Mbappé. Velocidad pura y un futuro brillante por delante. En 2022, el mundo esperaba algo especial, una cita cargada de emociones y expectativas. Un mundial atípico, celebrado fuera de su época habitual, adaptándose a condiciones nunca antes vistas. El mundial post-pandemia mundial, un evento que simbolizaba el regreso de la alegría colectiva. Lionel Messi buscaba su sueño, el único título que faltaba en su carrera. Una de las mejores finales de la historia. Goles, tensión y drama hasta el último segundo. Messi levantó la Copa del Mundo. El momento que definió una era. El mundo celebró. No solo un país, sino millones de aficionados alrededor del planeta. La historia estaba completa. Un ciclo cerrado para uno de los más grandes. Pero la historia del Mundial continúa, porque siempre hay nuevos sueños esperando cumplirse. El próximo Mundial será en 2026, un torneo que promete ser más grande que nunca, y millones volverán a soñar con la Copa del Mundo, porque mientras exista un balón, existirá un sueño.
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1: ¿Qué tal, amigos míos? Respetando una vez más la ciencia y la medicina, respetando todo clero político y eclesiástico, respetando la forma de actuar, de pensar y ser de usted como ser humano, una vez más estamos compartiendo este programa de orientación, consejería, reflexión, motivación y con fines de entretenimiento de este su internacional programa de Caminos de la Vida. No toque ese botón. Escúchenos, participe si lo desea, o por lo menos usted escuche que a lo mejor a través de este programa va a escuchar alguna opinión, algún consejo, una simple palabra que lo puede poner a usted a dudar, porque pues, de aquellas circunstancias negativas que usted está experimentando. Porque recuerde que nuestro objetivo en este programa es que ustedes de alguna manera se den cuenta de que a este mundo no vinimos a sufrir.
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1: Hemos ayudado a millones de personas durante esos 35 años prácticamente. Son más de 30, yo siempre digo más de 30 años, pero son muchos más. De tantas personas que nos han invitado, son millones de personas que hemos ayudado en tantas partes en donde los hemos logrado rescatar de ese infierno, obviamente porque se acercan a nosotros, nos lo permiten, hacen lo que uno le indique al pie de la letra y obviamente dan resultados. Caminos de la Vida como tal es un grupo de parapsicólogos, de consejeros y orientadores que siempre hacemos nuestro mayor esfuerzo para que usted se recupere física, mental, emocional, espiritualmente y vuelva a recuperar esa tranquilidad que no tiene. Y lo hemos logrado, afortunadamente. No hay día que no nos regalen un testimonio, no hay día que no haya alguien agradecido, no hay día que no llegue alguien a cualquiera de nuestros centros de atención a traernos un recomendado, a traernos un familiar, un conocido, un vecino. ¿Por qué? Porque pues sembramos, recogemos, porque aquí venimos fue a quedarnos. Así que tengan cuidado. ¿A dónde van? ¿A dónde se meten? ¿A quién escuchan? Porque hay mucha gente que lamentablemente abusa de las situaciones negativas de ustedes, utilizan sus problemas para asustarlos, sugestionarlos y luego extorsionarlos, sacarles dinero, inventarle cosas que no son ciertas. Así que tengan cuidado a dónde van. Ustedes son libres de ir donde quieran, pero nomás tengan cuidado, porque cuando empiece usted a ver o a escuchar a alguien que está regalando y buscando la manera de que haga de cuenta, si yo cobro un ejemplo, un peso, el otro cobra 20 centavos, entonces hay que ver, porque cuando uno regala es porque va detrás de algo, así que abran los ojos, abran la mente y aprendan a escuchar.
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1: Hay una llamada, ¿me escucha? Hola, bueno.
3: Sí, bueno, buenos días.
1: Hola, amiga, dame tu fecha de nacimiento, por favor.
3: 7 de agosto del 88.
1: Agosto 7, eres de la constelación de Leo. Tu ser de luz es Miguel, día favorable los domingos, piedra el rubí, color vibratorio el dorado, metal oro y elemento fuego. Amiga, ¿me das tu nombre o quieres que sea anónima la llamada?
3: Anónima, por favor.
1: Claro que sí. ¿Ya nos has visitado?
3: ¿Dónde?
1: ¿Usted ya nos ha visitado? ¿Ha recibido ayuda de alguno de nosotros?
3: Sí.
1: ¿Quién te atendió?
3: Sí. El maestro Daniel.
1: ¿Agradecida con él? ¿Le quieres dar un testimonio?
3: Sí, sí me voy a agradecer con él, gracias a él, estoy aquí dando de vuelta.
1: Ah, caray.
3: Yo era una persona que, pues la verdad, ya no me movía, ya no caminaba. Ya comía acostada, llegaba acostada en carro ahí con él y gracias a él, pues aquí ando caminando.
1: Qué bueno, me alegra mucho que se haya recuperado. ¿Cuánto tiempo duraste enferma, sufriendo, viendo cómo te estabas marchitando lentamente?
3: O sea, casi el año, me dan como 2 meses para cumplir un año en cama.
1: Ok. ¿Y empezaste a sentirte mal de la noche a la mañana o fue poco a poco que empezaste a sentirte mal?
3: Sí, fue poco a poco, o sea, un dolor mucho muy fuerte que ya me impidió caminar y todo, o sea, moverme, bañarme, ya no podía.
1: ¿El dolor era dónde?
3: Era en un lado de mi espalda, en un cuadril.
1: Ah, ya, ok.
3: Ajá.
1: Bueno, antes de llegar con nosotros y que te y obviamente que darnos la oportunidad que te atendiera en este caso, Daniel, ¿habías ido a algún otro lugar a curarte, a hacerte limpias o nunca buscaste ese tipo de ayuda?
3: Sí, yo recibí muchos doctores, hospitales, más personas, ¿verdad? Que pues, me iban a ayudar y no, pues la verdad no, nadie me levantó como el maestro Daniel.
1: Okay. Bueno, ¿y qué te dijo Daniel? Sí. ¿Que te habían puesto algo malo, algo oscuro, que había algo dentro de ti que te habían hecho por maldad?
3: Sí. Ajá, sí.
1: Okay. ¿Y te lo demostró? ¿Lo viste? ¿Lo comprobaste?
3: Sí, lo vi, yo vi todo, maestro.
1: Okay. Bueno, sí. ¿Y cuando Daniel te libera de esta maldad, al cuánto tiempo empiezas a ver una mejoría, a recuperar tu energía, tus movimientos, a estar más tranquila, a sentir que valió la pena haber llegado a nuestra oficina de Caminos de la Vida?
3: Ajá, como en una semana yo empecé a sentir que el dolor pelo, ya a comer más, a caminar, todo, o sea, se de volar así.
1: Ah, qué bueno. ¿Hace cuánto nos visitó por primera vez?
3: Fue en abril del año pasado.
1: Ya hace un año, hace más de un año.
3: Ajá, sí, ya un año. Y últimamente recurrí hace poquito, hace como un mes con mi niño, porque igual, pues, se quisieron pasar con él, ¿verdad? Y él también, gracias a Dios, ya ahorita ya anda ya bien. Gracias al maestro Daniel también.
1: Bueno, ¿y en este caso tú recomiendas a Daniel y a Caminos de la Vida?
3: Sí, claro que sí, a la gente que pues, está sufriendo, ¿verdad? O sea, que actúa con él, es garantizado. O sea, yo se lo recomiendo a mucha gente que está pasando por lo mismo.
1: Ok. Perfecto, amiga. Pues yo le agradezco muchísimo su llamada. Gracias por su testimonio, por creer en nosotros. En este caso, en Daniel, que te echó la mano y aquí estamos para servirte. Mil gracias por tu llamada. 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
1: Vea, ella hace más de un año que nos visitó y ustedes escucharon su relato, tirada en una cama, sufriendo, marchitándose, y se recuperó luego, luego. Daniel le demuestra con hechos. Es que eso mismo pasa con ustedes. Si usted está confundido, si usted tiene dudas, las dudas se aclaran con la verdad. Si usted ya ha ido a otros lugares donde le han dicho a lo mejor que está embrujado, que está hechizado, que le hicieron algo malo, puede ser verdad, puede ser mentira, pero si es verdad y esas personas saben realmente cómo liberarlo, usted se lo tienen que demostrar, usted lo tiene que ver. Así como cuando uno se corta, que ve y siente que le sale sangre, de la misma manera usted tiene que ver y sentir salir esto. Porque eso es, cuando hay verdad, la verdad es comprobable. Cuando es mentira, pues le van a echar cuentos, que va a hacerle limpias con huevos, con ramas, y no quiere decir que sean malas, pero como no tienen otra forma de engañarlo, entonces van a hacerle cosas y a lo mejor usted medio se siente bien, porque una limpia es una limpia. Si eso es como cuando uno está cansado y se pega una buena ducha. Al usted ducharse se está limpiando, ¿no? Está sacando malas vibras, está sacando la suciedad, el sudor, y uno se relaja. Lo mismo es con una limpia, con huevos, con ramas, con alcohol y con tantas cosas que se hacen limpias. Pero cuando realmente una persona hay que hacerle un trabajo de liberación, entonces eso tiene que demostrarse. Vuelvo y le repito, así como cuando uno se corta, que ve y siente que le sale sangre, usted tiene que ver y sentir salir todo esto. De otra manera, a lo mejor está siendo usted víctima de la mentira, de un fraude. Porque obviamente empiezan a pedirle y a pedirle y a pedirle y a pedirle. Bueno, y está bien cuando uno se gasta una fortuna, cuando uno se gasta un dinero. Eso es como cuando uno va al médico, ¿no? Uno ir al médico, está enfermo y se gasta una fortuna, pero se sanó, se alivió, se curó, se le desapareció la enfermedad, el problema, se siente usted otra vez bueno y sano y otra vez pues a darle duro a la vida, ¿no? Pero cuando uno se gasta una fortuna, hasta se endeuda, pide prestado y resulta de que todo lo contrario, tiene otro problema más porque no desapareció el problema y le quedó la deuda. Entonces, pues esto es lo que ustedes tienen que analizar.
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1: Si usted está confundido, si usted tiene problemas en estos momentos, se siente enfermo, siente usted que le está batallando mucho con su cuerpo, acuérdese que el que tiene salud tiene suerte. Si usted tiene salud, puede brincar, patalear, moverse, hacer y deshacer. Pero si usted ahorita está enfermo, dése cuenta la señora, tirada en una cama, no se podía mover, casi no comía. ¿Ustedes escucharon la historia? Entonces, usted puede querer trabajar, desear trabajar, tener necesidades, tener capacidad, conocimiento, experiencia, las ganas, pero si el cuerpo no se lo permite, pues usted qué va a hacer, seguir sufriendo, ¿no? 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
1: Hay una llamada, ¿me escucha? Hola, bueno.
4: Sí, sí, bueno.
1: Hola, amigo, dame tu fecha de nacimiento.
4: 25 de mayo de 1951.
1: ¿Mayo 25 del 51?
4: Sí.
1: Ok, eres de la constelación de Géminis. Tu ser de luz es, sí, Rafael. Día favorable los miércoles. piedra vibratoria ágata, color el amarillo, metal vibratorio el mercurio y elemento aire. Amigo, ¿me das tu nombre o que sea anónima la llamada?
4: Que sea anónima.
1: Claro que sí. ¿Ya nos has visitado?
4: No, nunca.
1: Ok. ¿Ha ido a algún lugar a curarse, a hacerse limpias antes de hablar a la línea de Caminos de la Vida?
4: No, de Caminos de la Vida no, nunca he ido.
1: ¿Pero ha ido a algún lugar a que me ayuden o no?
4: Bueno, sí, fui a un lugar, pero como que no, o sea, no siento nada.
1: Okay. ¿Y qué te dijeron?
4: En que me han trabajado con la magia negra.
1: Ah, ok. ¿Y te lo demostraron?
4: ¿Perdón?
1: ¿Te lo demostraron? ¿Lo viste? ¿Comprobaste esa maldad que te dijeron?
4: La maldad que me hicieron, no lo he visto.
1: Ah, ok. ¿Hace cuánto sabes de Caminos de la Vida?
4: Perfecto. Unos 3-4 años.
1: Ah, ok. No, ya lleva rato. Bueno, ya me hubieras visitado. Pero bueno, vea que yo siempre he dicho, tarde que temprano nos llaman o nos visitan y qué bueno que decidiste hacerlo el día de hoy, ¿ok? Y créame que sí, si desea nuestra ayuda, pues con mucho gusto se la vamos a brindar porque sí la necesita. Son varias cosas que te están a ti agobiando y que te están robando tu energía, te están robando tu tranquilidad, tu felicidad, porque tú cada día te sientes más solo, más triste, más deprimido, más cansado, te sientes desmotivado, te sientes con miedo, ¿sí me entiendes? Con esa desilusión de que sientes de que alrededor tuyo es más la intranquilidad, la ingratitud hacia ti que las cosas positivas, ¿o no es así?
4: Sí, así es, maestro.
1: Entonces, ahorita mira, tú ahorita ¿cómo te sientes? ¿Cansado? ¿Te sientes sin energía? ¿O no es así?
4: Sí.
1: ¿Ese es el motivo de tu llamada? ¿Saber por qué tanto cansancio?
4: Sí.
1: Ok,
4: sí, bueno. Sí, me siento con cansancio.
1: Eso. Entonces, mira, el cansancio se refleja de varias maneras, es como las lágrimas, uno llora de tristeza, llora de dolor, llora de felicidad, ¿sí me entienden? Llora cuando hay cosas que lo inspiran a uno, como un cuadro, como un paisaje, como un disco, como alguien que canta bonito. Hay veces se le llorosean uno los ojos, ¿no? Asimismo es el cansancio. El cansancio tuyo es más mental y emocional que físico, porque si tú vas al médico, te tomas exámenes, estudios, análisis y no te hallan absolutamente nada. O sea, físicamente, pues estás bien. Ahora hay gente que dice, es que por los años, porque ya estoy viejo, porque ya estoy grande. No es así, porque a ti te gusta trabajar, te gusta producir, para ti no es un problema hacer llegar dinero a tu bolsillo, pero simple y sencillamente, si hay algo malo, si te hicieron algo malo, si fuiste víctima de hechizos y porquerías, lamentablemente tú tienes un enemigo oculto y declarado, alguien que te está haciendo cosas feas para que sufras. Pero aparte también, emocionalmente te sientes triste, te sientes decaído, porque te repito, ¿no? Ha habido mucha ingratitud de tus seres queridos hacia ti, ingratitud de tu pareja, ingratitud de tus hijos, ingratitud de la gente que tú tanto ayudaste y tanto serviste, que le diste toda una vida, con todo y tus defectos, pero el esfuerzo tuyo fue servir, ¿o no es así?
4: Sí, así es.
1: Pero bueno, estimado amigo, algo que uno tiene que aprender en la vida, estimado amigo, uno en este mundo viene solo y se va solo. En lo que llega usted a este mundo y se despide de este mundo, pues obviamente uno busca tener una familia, tener cosas materiales y todas las situaciones o reglas o condiciones que se implantan en este planeta. Pero a la hora de la hora, el día que usted se vaya, pues aquí se queda todo. Aquí se queda carro, casa, joyas, dinero, hijos, mujer, todo, ¿no? Entonces, lo que tienes que aprender, estimado amigo, es a no tener dependencia de los demás y sobre todo, estimado amigo, a no sufrir de apegos y de obsesiones, ¿no? Porque hay veces uno se apega tanto a las cosas o a la gente y por eso también sufre, ¿no? Entonces, usted tiene que encontrarse consigo mismo, despertar su yo interior, tener amor propio, ¿sí me entiende? Y de alguna forma también descontaminar y limpiar su cuerpo, su alma y su destino de la maldad que le hicieron, porque sí se lo hicieron. O sea, para mí no es problema curarlo. Usted puede llegar hoy mismo y de un día para otro lo liberamos de esto, lo cruzamos y le decimos quién fue la persona que lo dañó. Aquí el asunto, estimado amigo, es que usted empiece a analizar su vida y dése prioridades para sí mismo. Primero yo, segundo yo, tercero yo y si sobra para mí. Porque si usted recupera su suerte, su felicidad, su tranquilidad, otra vez se conecta con su destino, su cansancio va a ser diferente, porque usted va a tener un cansancio de trabajo, de lucha y de esfuerzo, de eso de que llega uno a la casa y toca la almohada y quedó rendido, ¿sí me entiende? Porque todo el día gastó un montón de energía en sus actividades. A llegar usted cansado, como llega ahorita, ¿sí me entiende? De trabajar, pero llega usted a descansar y no descansa, porque ni duerme o duerme mal, o simplemente duerme y no descansa, o no le pasa.
4: Sí, eso es lo que luego no puedo dormir.
1: Ahí
4: como
1: está.
4: Usted dice.
1: Pues todo esto tiene solución, estimado amigo. Nomás tiene que recordar algo, que no solamente somos carne y hueso, o sea, no solamente somos materia, sino también somos parte etérea y física, y todo eso tiene solución. Si usted nos da la oportunidad, lo liberamos, lo cruzamos, le decimos de quién cuidarse, no para actos de venganza, hágase todo lo que le digamos al pie de la letra, hágase su tratamiento médico para que recupere su energía, y obviamente, estimado amigo, pues para que usted vuelva a encaminarse como debe de ser en su destino. Pero eso no deje tomar más ventaja, porque dése cuenta, usted el año pasado tuvo un año difícil y complicado, este año también, y pues no es justo, ¿no? Terminar el año mal o peor, ¿ok?
4: Sí.
1: Entonces visítanos, vea, ¿qué me traerías? Persona de Géminis, mira que tu ser de luz es Rafael, que es el sanador del universo. Entonces mira, tráeme una veladora amarilla, si consigues agua bendita, tráeme agua bendita, y si no, agua normal. Tráeme, por favor, incienso de canela, esas varitas que se queman de incienso de canela. Tráeme por favor un poco de alcohol.
4: Ajá.
1: Y yo creo que eso es todo.
4: Sí, muy bien.
1: Bueno, gracias por llamar, amigo mío.
4: Que Dios lo bendiga.
1: Gracias por sus bendiciones.
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1: ¿Por qué sufrimos en la vida? Por nuestras emociones y por nuestras experiencias o vivencias diarias. ¿Por qué el Señor ahorita se siente mal? Por la maldad, por la traición, por la hipocresía, por la ingratitud de la gente. Eso es lo que más está dañando al Señor. Está dañando lo más eso que el hechizo, la brujería y la maldad de la cual fue víctima. Es increíble.
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0: manera de expresarse. ¡Wow! Amalia Mendoza, damas y caballeros, échame a mí la culpa. Échame a mí la culpa de una vez de todo lo que pasa y luego me borras con una memoria que te llegue por allá en el futuro. ¡No llores, corazón!
1: Muy buenos días. Con todo gusto, les presentamos Alianza contra la Violencia Doméstica, un programa dirigido para toda la comunidad.
0: Perfectamente bien, damas y caballeros, ya tenemos a Rosana Drummond con nosotros. Ella es, damas y caballeros, quien nos trae esta noticia y esta información que sana. Bienvenida.
2: Muchísimas gracias, Marcos Gutiérrez. ¡Qué bárbaro! ¡Qué canción! ¡Dios mío! ¡Qué canción! Hasta ahorita tengo la piel chinita, chinita. Imagínate. Y más que chinita, ¿eh? Ya estoy en el continente asiático, qué bárbaro. Qué manera de empezar el día.
0: Ay, en serio.
2: Increíble. Ese talento es solo tuyo.
0: Oh,
2: nada
0: thank
2: más.
0: You. Oh, thank you.
2: Claro que sí. Muy buenos días, estimadísimo Marcos Gutiérrez. Aquí sumamente emocionada con tremenda canción en la voz de Amalia. Me encantó. Soy admiradora número uno de la música mexicana y sobre todo esa música romántica, y lo digo así, romántica. Muy lindo, la verdad, muy emocionada. Bueno, siempre es un gusto saludarte a ti, Marcos, así mismo al público que nos escucha en este su programa, Alianza contra la Violencia Doméstica. Una vez más le saluda Rosana Drummond del periódico Alianza Metropolitan News. Y muy bien, el día de hoy tenemos una invitada muy especial, nuestra amiga Celia Laguna, experta en salud mental, a quien asumo, Marcos, ya la tienes en línea.
0: Seguro que sí para usted.
2: Muchas gracias, Marcos, y se te escucha muy emocionado, qué recuerdos. Celia Laguna tiene una amplia experiencia trabajando y brindando servicios a las víctimas de violencia doméstica y abuso sexual. Además, Celia es trabajadora asociada de salud mental y asimismo es conductora del programa Familia Unida en la radio 94.1 FM, en la radio Mixteco, la voz milenaria del condado de Ventura. Celia Laguna, amiga, compañera, colega, bienvenida a este tu programa Alianza contra la Violencia Doméstica.
3: Muchas gracias, Roxana. Marco, como siempre, será un placer estar aquí con ustedes.
2: Gracias, gracias a ti por estar con nosotros y sobre todo por brindarle esa información que sana, como dice Marcos Gutiérrez, y se ha convertido en el pan nuestro mío también, información que sana. Y bueno, Celia, como muchos saben, Celia, Marcos y audiencia, como muchos sabemos, octubre fue declarado por primera vez el mes nacional de la concientización sobre la violencia doméstica, allá por 1989, si es que estamos bien, si no me corriges con todo gusto. Desde entonces, el mes de octubre ha sido y es el mes para reconocer a las sobrevivientes de violencia doméstica y ser una voz para todas esas víctimas que sufren este flagelo que es la violencia doméstica, este crimen que muchas veces no es reportado. Y sobre todo, les estamos enviando un gran saludo a todas ellas. Nadie está en derecho de juzgarlas o juzgarlos, pues vamos a ponerlo para hombre y mujer. Estamos con ellas. Este programa es dedicado a ellas y también, por supuesto, a las sobrevivientes, a las víctimas que hoy lo sufren y también a aquellas que han decidido dejar esas cadenas y seguir adelante con su vida, porque como es en realidad, sí se puede hacer. Los cambios están en nuestras manos. Es difícil, pero no imposible. Pero bueno, vamos a informarnos más al respecto. Conversaremos con nuestra querida Celia, experta en salud mental. Celia, ¿por qué octubre es el mes de la concientización sobre la violencia doméstica? ¿Por qué se dio esto?
3: Bueno, el mes de concientización, ¿verdad?, sobre la violencia doméstica precisamente es todo este mes. Esto ocurrió en octubre de 1981 como un día de unidad nacional, en donde se celebra cada octubre como una forma, ¿verdad?, de unir a los defensores en su esfuerzo por poner fin a la violencia doméstica. Recordar a las víctimas, como lo dijiste tú al principio. Celebrar a los sobrevivientes y educar a la comunidad. Sabemos que inclusive muchas agencias aprovechan para poder hacer caminatas y también a veces alzar la voz de cómo poder también terminar con el abuso infantil. Esto se celebra cada año en prevención sobre el impacto de la violencia, educación y prevención. Normalmente agencias de la comunidad, todos ellos se llegan a reunir para poder recordar, ¿verdad? Porque sabemos que ha habido muchas muertes, que se han perdido muchas vidas, tanto de niños, ancianos, hombres, mujeres. Y esto es también, ¿verdad?, en donde también puede manifestarse en diversas formas. La violencia doméstica sabemos pues que hay abuso físico, abuso sexual, abuso emocional, abuso financiero, abuso de aislamiento, amenazas. Todo eso es una parte muy importante, pero también tenemos que reconocer que el día 25, ¿verdad?, se celebra prácticamente, ¿sí?, directamente para las mujeres. Desde el año 2024, ¿verdad?, se cumplen 25 años, ¿verdad?, de que realmente internacional, ¿sí?, se trabaja para eliminar la violencia en contra de la mujer y de ahí, ¿verdad?, también general en lo que viene siendo a los niños, a los animales, a los ancianos y también se ponen las reflexiones para mirar el progreso y los logros de muchos sobrevivientes que han reportado el crimen. Pero también quiero decir algo. El mes de octubre se usa el color morado, ya sea blusas, ya sea que pongamos también inclusive hasta lo que escribimos, los emails. Todo el mes, ¿verdad? Muchos ponemos el color morado, porque el color morado, ¿verdad?, es reconocido a nivel nacional para representar, ¿verdad?, lo que viene siendo, pues, toda la violencia doméstica que sucede, el coraje, la paz, la dedicación para poner fin a la violencia y que a menudo incluye, ¿verdad?, todos los abusos. Así es de que normalmente las personas, cuando hacen sus eventos, pues se les pide que se presenten con el color púrpura. Y de esta manera, cada año, ¿verdad?, hay eventos en la comunidad. Mañana va a haber un evento por líderes campesinas que ayuda a todas las víctimas que trabajan en el campo, la fiscalía, organizaciones que proveen servicios para violencia doméstica, y es precisamente para recordar y seguir trabajando juntos en contra de la violencia doméstica y educando a la comunidad. Así es de que esto es por esa razón por la que octubre, ¿verdad?, todo el mes de octubre tenemos para recordar, concientizar y educar a nuestra comunidad y seguir también tomando en cuenta a todos aquellos sobrevivientes.
4: Muchas gracias. Y voy a hacer este pequeño comentario, corto comentario, que en realidad es, pienso que todo el año deberíamos nosotros, como comunidad, como familia, como amigos, como quisiera la comunidad verlo, de que todo el año tendríamos que nosotros brindar ese apoyo, celebrar a las sobrevivientes de violencia doméstica. Todo el año tendríamos que estar preocupados también por ello, porque esto, la violencia doméstica, es un crimen realmente que muchas veces no es castigado, es un crimen que no se reporta, como lo dije anteriormente, y muchas veces están ahí muchas mujeres u hombres, pero en su mayoría son mujeres, resistiendo por sus hijos o por resistiendo porque piensan que no pueden salir adelante por sí mismas. una de las, y lo hemos dicho anteriormente, una de las grandes, grandes salidas que tiene y es la independencia económica. Eso es una llave a la libertad, eso es una llave, porque si eres como mujer independientemente económico, tú puedes trabajar, ver a tus hijos, somos suficientemente más que inteligentes, más que trabajadoras y por supuesto crear y salir adelante con nuestros hijos. Y bueno, ese es un paréntesis. También quiero decir que yo el día lunes estoy viajando para allá, me voy a San Diego y me voy también a una vigilia que me han invitado varias campesinas y es un honor para mí, voy a estar con ellas en el centro, que es un poquito lejos, pero allá voy a estar presente, por supuesto, y me voy a reunir con varias varias campesinas también, voy a estar también con algunas líderes de la organización Líderes Campesinas, valga, y con otras organizaciones que hemos quedado que nos vamos a encontrar allá. Estoy también viajando con otra periodista de Latino, Fanny Miller, y bueno, porque la unión hace la fuerza, es lo que estamos haciendo en la manera nosotros también de ver, para decir que también no solamente centramos nuestros esfuerzos en las grandes urbes, también vamos para los campos, allá a donde nos inviten, allá tenemos que ir. Y bueno, Celia, ¿cómo se empodera una persona que ha sido víctima de violencia doméstica y cómo puede recuperar el control de su vida?
3: Hay servicios que pueden definitivamente recibir, como viene siendo la consejería, en la cual es una parte muy importante donde se puede, con educación, con terapia, trabajando el trauma, se puede salir, ¿verdad?, de la violencia doméstica, porque las personas se dan cuenta que hay opciones y que nadie va a poder terminar con todo lo que se está viviendo más que ellas mismas. El saber cuáles derechos son los que tiene la persona es algo muy importante. ¿Por qué? Porque una víctima, definitivamente cuando es víctima de violencia doméstica, a veces se siente atrapada y siente que no va a poder salir de ahí. Entonces, la terapia, los grupos de apoyo, los grupos de Al-Anon ayudan mucho a que las personas puedan recuperar ese poder que se les ha quitado, puedan sentirse fuertes y capaces de poder hacer cambios en su vida y en la vida de sus hijos. Esto es para hombres y para mujeres, es para cualquier víctima de violencia doméstica. El hacer también sentir a la víctima que no está sola, porque esa es otra parte, que cuando la persona está en una situación de abuso, se siente sola, se siente perdida. Y por eso es una parte importante tratar de darles estos recursos para que ella se pueda ayudar. Hay personas que no creen en la consejería, a veces se van por el lado de religioso. Lo que les trabaje es importante, ¿verdad?, acudir a esas ayudas. Los grupos de apoyo también es algo que ayuda porque unos con otros se ayudan, tienen diferente historia, pero algo en común. Y miran que cuando la persona va llegando, a veces llega a veces sin transportación, a veces necesidad de trabajo, y unas con otras ahí también se están apoyando. Al-Anon, si viene de una relación donde hay alcohol, donde hay abuso de drogas, el Al-Anon también le ayuda también, sí, a concientizarse y a darse cuenta que la persona que tiene el problema, que es abusiva y tiene el problema de alcohol o de drogas, realmente ella no lo va a poder salvar, él no va a poder salvarla. Es una decisión propia que debe de tomar la persona que tiene el problema. Y a veces también ayuda Al-Anon a darse cuenta de que a veces la persona no ha estado con el problema con una persona de abuso ahora en el presente. Esto ha venido desde su infancia. Ha vivido con un padre alcohólico, Muchas de las veces no nos damos cuenta que traemos todo eso desde la infancia y luego me caso con otra persona que tiene el mismo problema. Entonces es algo que cuesta mucho trabajo, donde me hago codependiente y al mismo tiempo quiero salvar. Esos recursos, ¿verdad?, ayudan bastante a que la víctima no se sienta sola, sino al contrario, poco a poco vaya recuperando su poder para poder hacer cambios.
4: Muchas gracias, Celia. Y ahora permíteme pasarle la palabra a mi compañero y amigo Marcos Gutiérrez. Marcos, asumo que tienes algunos comentarios para Celia. Por favor, adelante.
0: Muchísimas gracias. Antes de todo, damas y caballeros, los quiero invitar a que pues ustedes nos llamen si es que quieren con algún comentario o alguna pregunta a este programa excelente de Roxana Drummond. Y pues toda esta información que les llega a ustedes, pues obviamente, ¿verdad?, cortesía de ella, que siempre trae información que sana. Bueno, el teléfono aquí es 415-552-2938, 415-552-2938, si usted tiene un comentario, vamos a esto y luego regresamos con sus comentarios o con algún comentario que yo tenga. Muchísimas gracias, Roxana Drummond, vamos con esto para así rápido y luego regresamos.
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0: Perfectamente bien, muchísimas gracias, damas y caballeros, por su atención a esta programación que les viene a ustedes, pues, cortesía, ya dije anteriormente, de Roxana Drummond, que siempre nos trae información que sana, y obviamente una de las preguntas que yo quiero hacer es sobre la salud, ¿verdad?, de una persona que se quiere empoderar, ya que siempre, pues, ha estado con nosotros Celia Laguna, con esta información que es tan iluminante. Hablamos de empoderarnos después de una situación por la cual hemos pasado, pero muy importante también es lo que comemos, de la manera que tratamos nuestro cuerpo, de la manera que dormimos bien, etcétera, etcétera. ¿Podríamos hablar un poquito sobre eso?
3: Claro que sí. Una de las cosas que, sobre todo cuando se hace la presentación a las víctimas aquí en la Fiscalía de Abuso, precisamente en el abuso emocional es cuando hablamos de lo que usted está preguntando sobre comer bien y dormir bien. Cuando estamos en una situación de violencia doméstica, desafortunadamente, con todos los problemas que tenemos 24 horas, estamos con esa situación, muchas de las veces nos afecta tanto que vamos dejando de comer, vamos dejando de dormir. Y vienen los otros síntomas donde ya me siento enfermo, me duele el cuerpo, me duele el estómago, me hace daño la comida, pero es porque hay una depresión severa. Desafortunadamente, cuando estamos hablando de violencia doméstica, hay personas que cuando yo hago la presentación, antes de hacer el llenado de documentos para la orden de restricción, muchas de las víctimas dicen, todo lo que está ahí, yo lo vivo ahorita en el presente. Y eso es una parte donde tenemos que darnos cuenta que la violencia doméstica no nada más son los golpes los que dañan. Hay depresiones que ya afectan también físicamente. Y desafortunadamente la mayoría de las víctimas que están en estos problemas es una de las cosas que tienen que trabajar con el autocuidado, saber cuáles son los derechos que ellas tienen, porque quiero agregar algo importante. Por eso se les sugiere la terapia. Psicológicamente, ¿verdad?, ha sido afectada, pero al mismo tiempo también le puede ayudar a que poco a poco, ¿verdad?, vaya teniendo el control. La otra parte es de que si realmente ya está muy mal y no está durmiendo, se les aconseja que vayan al médico. Una de las cosas que es algo importante también es tener una visita con su médico, hacerle saber también lo que están pasando. Pero también hay otra parte, ¿sí? Muchas personas no saben de que para el abuso también hay cubrir gastos por medio de la forma de víctimas de compensación. Hay un derecho para las víctimas aquí en el estado de California, donde si yo estoy siendo víctima de violencia doméstica, necesito cámaras para poner porque la persona me vigila o tengo mucho miedo que vaya a venir y me vaya a hacer algo, puedo comprar yo mis cámaras, guardo mi recibo y después vienen aquí a la fiscalía, llenamos la forma y mandamos el bill y le regresan, le reembolsan, ¿verdad?, su dinero porque es para protegerse. Si necesito cambiar las chapas de la casa, también por seguridad. Todo eso lo llega a cubrir víctimas de compensación. Hay personas que a veces no saben y esa es una manera de empoderar. Tienen derecho a hacer un reporte de policía. Tienen un derecho para una orden de protección para ella y para sus hijos, para cualquier víctima. Tienen derecho a estar en un lugar seguro como es un refugio. Tienen derecho a ser escuchadas, a no ser juzgadas o juzgados. Todos esos derechos, sabiéndolos, eso también empodera a una víctima. Y aquí en California tenemos todas esas ayudas. Aquí en la fiscalía nosotros nos encargamos de llenar todo el papeleo de custodia, todo lo que es gratuitamente. Hay personas que dicen, tuve que llenar una orden de protección y me cobraron $1,300. Aquí es gratuitamente. Y sabiendo sus derechos, yo les aseguro que poco a poquito va a llegar, ¿verdad?, sintiéndose mejor y va a llegar otra vez con su autocuidado a comer bien y a dormir bien, a dormir tranquila. Pero cuando se está en la situación, es difícil de tener tranquilidad, porque recuerden que la violencia doméstica no nada más mata físicamente, también mata emocionalmente.
0: Una dama tiene un comentario. Muy buenos días, gracias por llamar, dígame.
6: Buenos días, yo quería comentar acerca de que es cierto el abuso de los esposos, ¿verdad?, hacia las esposas, ¿verdad?, tanto verbalmente, ¿verdad? Pero también hay otro punto, ¿verdad? Yo, cuando era joven, ¿verdad? Entre los 18, 19 y 20, tuve un padre muy violento, que eran golpes, eran insultos, tanto física como como emocionalmente, verbalmente. Entonces, a veces, ¿verdad? Era bien difícil, pero yo esperé que terminar mis estudios, ¿verdad? Porque quería sobresalir de alguna manera. Es cierto que da mucho miedo, ¿verdad? Pero el punto está de que hay que vencer ese miedo, ¿verdad? Hay que vencerlo como lo vencí yo. Es duro no tener familiares y acudir a ellos, pero yo lo hice sola, sin nadie. Solamente lo que contaba era con mi preparación, con mi estudio, ¿verdad? Entonces yo animo a todas las mujeres, hijas que están en esa situación con los padres, que es monstruoso, y tanto los que tienen esposo, de que no tengan miedo. En este país hay muchas ayudas, como están mencionándolo, y debemos, ¿verdad?, como dice la señora, no juzgar.
0: Wow, qué buenas palabras que nos trae la dama. Vamos a cerrar el programa oficialmente, damas y caballeros, y luego nos despedimos de Rosana Drummond y la señora Laguna.
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0: Celia Laguna, ¿cómo nos despedimos?
3: Bueno, pues nada más les quiero decir, ¿verdad?, que en sus condados, en sus lugares, busquen agencias, a lugares donde les puedan ayudar, apoyar, y sí se puede cambiar, hacer cambios en la vida de ustedes y de sus hijos. Y nada más, les deseo mucha suerte y pues, bueno, vamos a seguir aquí, siguiendo, concientizando a la comunidad, y pues la lucha no se acaba hoy, la lucha la tenemos que hacer, como dijo Roxana, todo el año. Muchas gracias por invitarme. Es un placer, como siempre. Que tengan un bonito día todos.
0: Rosana Drummond.
7: Marcos, muchas gracias. Y también Celia, amiga, muchas gracias. Y a la comunidad, a la audiencia que nos hace el favor de escucharnos. Y un paréntesis, por favor. Muchas gracias, señora, la que acaba de llamar. Lamentablemente, por motivos de las horas, tenemos que regirnos. Pero la verdad, mi corazón está con usted. Ojalá y tengamos la oportunidad que en un futuro muy cercano usted se vuelva a comunicar con nosotros y tenerla nuevamente en el programa. Y muy bien dicho, usted siga luchando adelante. Es una guerrera, es muy valiente. Gracias, Marco.
0: Muchas gracias, damas y caballeros. Vamos y regresamos.
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9: ¡Que viva Chango! ¿Qué tal, amigos? Muy, muy buenos días, buenas tardes, buenas noches.
10: Buenos días, buenas tardes, buenas noches a todos los que nos están escuchando hoy en este día. Oye, qué rápido está pasando el tiempo.
9: Rapidísimo.
10: Muchísimo. No, esto no me está gustando. Ni he salido todavía de los biles de Navidad, imagínate.
9: El tiempo vuela cuando uno se divierte y de biles ni hables, mi pi. Pues muy buenos días, muy buenas tardes, muy buenas noches a quien nos escuchen. Saludos a los que nos sintonizan a través de la radio en Las Vegas, en Reno y en todo el norte de California a través de esta estación. A los que nos ven en el podcast, recuerden en dónde los pueden escuchar.
10: www.botanicashango.com. Ahí pueden escuchar todos los podcasts, el nuevo que ya salió, que primero que salimos con nuestros bellos rostros a todo el público, ese ya salió también, y todos los desde el año pasado, todos.
9: Los podcasts que están ahí, recuerden a nuestros amigos de YouTube que nos están viendo, saludos.
10: Buenas.
9: Y el programa de Guianzas Celestiales, pues antes que nada, queremos informarles, esto es para todas las personas que nos están viendo aquí en el norte de California, que la próxima semana, Botánica Shango y la Ranchera Superstation le van a estar regalando boletos para que se vayan a uno de los partidos de fútbol. Y estábamos hablando ahorita fuera del aire que se bañó la FIFA.
10: Tan
9: carísimo. Carísimo. De hecho, el valor de esos boletos es aproximadamente como de $14,000. $7,500 por
10: persona.
9: Y si se lo gana alguien de aquí de Sacramento, como va a ser en Los Ángeles, los vuelan y les ponen
10: Es que tú sabes, cuando nosotros hacemos algo, lo hacemos first class.
9: Ay, no. Entonces pendientes porque van a estar las personas de la radio en las diferentes localidades, para que vayan, se registren y tengan la oportunidad de ganar ese par de boletos de primeros asientos para el Mundial 2026.
10: Exacto.
9: Y pues ahora sí que comenzamos y lo primero es, ¿cuál es la frase de esta semana?
10: Mira, la frase de esta semana para todos los que nos escuchan es, las dificultades de hoy son el camino de la grandeza.
9: Las dificultades de hoy.
10: Para todos los que nos escuchan, y digo esto porque, oye, en Botánica Shango llega mucha gente. Yo siempre digo, Botánica Shango es como un hospital espiritual, donde personas llegan con situaciones, dificultades, circunstancias. Pero algo que yo he estado notando, yo digo que ya vamos 3-4 meses que lo he notado, es que mucha gente se está llegando, quejando, diciendo, estoy pasando momentos difíciles. Estoy a punto de darme por vencido en mi negocio. Yo ya no sé qué hacer. He tratado todo. Y pues nosotros en Botánica Shango lo único que podemos decirle al público es no se raje, no pierda la fe. Mi abuelita decía, mientras hay vida hay esperanza. En otras palabras, no pierda su visión, no pierda su meta, no pierda su sueño, échele para adelante. Y de ahí fue donde sale esto. Las dificultades de hoy son el camino de la grandeza, porque yo soy un testimonio de eso, que yo he pasado momentos difíciles en mi vida donde llegué a pensar, oye, estoy hablando de hace años, donde yo dije, no, Botánica Shango aquí ya terminó y no puedo, la economía, esto, el otro, aquí, allá. Y oye, las palabras de mi abuelita, las palabras de mi mamá, las palabras de mi pareja han sido lo que me han siempre motivado. Y gracias a Dios, estamos aquí y hemos crecido a ser lo que somos, el líder en producto religioso. So, para todos los que nos están escuchando, recuerden estas palabras en esta semana. Las dificultades que usted pueda estar pasando en su camino en este momento, oiga, son el camino de la grandeza. Ustedes van a ver su triunfo, van a ver su éxito, van a ver su progreso, porque no van caminando solos, sino que Dios está con ustedes en todos sus caminos.
9: Así que ya lo saben, amigos, quien necesite escuchar esas palabras de aliento y más que nunca, ya lo sabe.
10: Sí.
9: Y pues entramos directamente a las preguntas, porque siempre nos alargamos y nos entramos en problemas. Dice la señora María, que soy devota de San Judas. Mi esposo es devoto de la Santa Muerte. A mi esposo le dijeron que no podemos tener los dos altares en la misma casa. Esto está causando muchos problemas a causa por esa causa, porque él quiere que lo quite. Nosotros lo escuchamos, muchas gracias, a través de la página web, y nos gustaría su consejo, su opinión. Díganos qué podríamos hacer.
10: Fíjate, Steve, bueno, número uno, yo soy un creyente 100% de que el mundo espiritual, la espiritualidad, no ha sido creada para crear división, para que estemos enojados, para que estemos peleando. Tristemente eso pasa y lo vemos mucho en la práctica cristiana. Lo vemos mucho, lo vemos mucho. Yo que fui, oye, yo nací de una familia que son católicos, que son cristianos evangélicos y que son practicantes del mundo yoruba. Y siempre lo he dicho aquí de una manera graciosa. Imagínate cuando nos sentábamos a comer. El evangélico comenzaba: Padre, en el nombre de Jesús. El católico: Dios te salve María. Y el yoruba ahí comenzaba con su lenguaje a mayombear y dar gracias a Dios.
9: Y eso es como comenzaba, ¿no? No nos cuentes cómo acababa la cena después de varios tequilas.
10: Pero tú sabes, yo soy un fiel creyente que el mundo espiritual no ha sido para crear división, crear enojo, crear molestia. So, para usted, mi querida señora María, yo le voy a decir esto. Número uno, en la opinión de la persona que le dijo a su esposo que él no puede, no debería de tener un altar de la Santa Muerte y usted tener un altar de San Judas, me imagino que se lo dijeron porque muchos creyentes de la práctica de Santa Muerte dicen que la Santa Muerte es celosa, que ella es celosa y que a ella no le gustan otras cosas. Yo he escuchado mucho de eso. Llegan personas a Botánica Xangó.
9: De los que practican la Santa Muerte.
10: De la Santa Muerte, que son devotas de la Santa Muerte y dicen, no, es que ella es celosa. Si tú eres hijo de ella, eres hijo nada más de ella. Yo respeto la opinión de todas las personas, pero basado en mi fe, Steve, yo le dijera a ella, no tiene que quitar su altar. ¿Por qué? El devota de la Santa Muerte ahí es su esposo. So, el que le va a rezar a la Santa Muerte es su esposo. El que le va a pedir a la Santa Muerte es su esposo. Usted es devota de San Judas, como ella dice aquí. Entonces, ella a quien va es a San Judas. Aun si ella quita el altar de San Judas, ella todavía en la casa va a pedirle a San Judas, porque es devota de San Judas. Ella va a sacar su tarjetita de San Judas y va a rezarle a San Judas. Entonces, no tiene que quitar el altar. A la misma vez, yo también he escuchado opiniones de devotas de la Santa Muerte que son devotas de Santa Muerte y de Malverde. Si tú vas a Botánica Xangó, nosotros tenemos estatuas que tienen a Malverde y a la Santa Muerte juntos. Una estatua que tiene a la Santa Muerte y a Malverde juntos. Entonces, la fe. Son personas que le son devotas a Malverde y son personas que son devotas a la Santa Muerte. En vez de comprar dos estatuas individuales y pagar doble, compran una sola por el precio de uno. Entonces, hay personas que son así. So, en este caso, si su esposo no pudiera llegar a entender y escuchar lo que yo estoy diciendo, yo le dijera, oiga, número uno, el mundo espiritual no fue para crear división, para que se estén peleando. No, por favor, el mundo espiritual es para que vea unidad, solución, compasión por uno y el otro. Entonces yo le dijera, no tienen que quitarlo, pero que quede claro, no vayan a mezclar los dos altares. En otras palabras, no puede estar aquí la Santa Muerte y aquí San Juditas al lado de ella. No, denle un espacio al altar de la Santa Muerte, denle un espacio al altar de San Juditas y cada quien, de acuerdo a su fe, que vaya a rezar a su altar. Pueden estar en la misma casa, no va a haber ningún problema, no va a haber ninguna situación por ello. Es la opinión que yo le pudiera dar a
9: ella. ¿Pero por qué entonces le comentarían eso? Digo, yo pensaría lo mismo, lo que siempre hemos dicho. En lo que tú creas, estás en lo correcto. Uh-huh. Y creo que, como dijiste, en la práctica espiritual, estamos hablando más allá de las religiones, creo que es el gran error, que todos creemos que tenemos la verdad absoluta y que lo que yo creo es lo correcto y lo que tú crees está mal. ¿Pero por qué le dirían entonces esa cuestión del espacio?
10: Porque hay personas de que ellos creen en su práctica. Ellos creen en su práctica de que no. Si en tu hogar es la que reina es la Santa Muerte, no debería de haber otro santo dentro de tu casa. Entonces, yo conozco una señora que llega a Botánica Xangó y compra velas y estatuas y todo eso. Y ella me dice, de ella misma me lo ha dicho, yo soy una radical practicante de la Santa Muerte. Me dice, no hay otra que la Santa Muerte. No hay nada más que la Santa Muerte. No hay nada. So, imagínate si esta persona fuera la que fuera dueña de esa casa. Ella te dijera, tú no puedes tener a tu Malverde, tú no puedes tener a esto, tú no puedes tener, porque es la creencia de ella. Entonces, la persona, yo me imagino, porque no dio más detalles, pero yo me imagino que la persona que le aconsejó al esposo esto, que no pueden tener los dos altares, debe de ser una persona radical o una persona que en su creencia espiritual cree de que no debería haber otro altar en la casa, nada más el de la Santa Muerte. Pero, oye, ¿qué va a hacer el señor? ¿Se va a terminar separando de su señora si su señora se pone por sus caprichos que no va a quitar el altar de San Judas?
9: No, pues es como los que se casan de diferentes religiones y tienen la madurez para saber respetar cada quien sus creencias.
10: Exacto.
9: Y poder convivir con eso.
10: Y es donde te digo, entonces ahí es donde va a encontrar, tiene que haber un balance. Y si, como ella dice, que ellos escuchan el programa y pues les gusta el consejo que yo les doy, yo les voy a decir esto. Número uno, el mundo espiritual no es para crear división. Número dos, sí pueden tener los dos altares, pero que no los tengan en el mismo lugar, como en la misma esquina. Aquí está la Santa Muerte y ahí está San Judita. No. Tienen que estar en su lugar individual, donde cada persona pueda ir a orar, a rezar, a prender sus velas individualmente en su lugar. Eso fuera lo correcto que tuviera que ser.
9: Perfecto, perfecto. Así que ya lo saben. Y recordamos una vez más, recuerden, de lo que ustedes crean están en lo correcto.
10: ¿Sí?
9: De ahí es... aquí no hablamos de religión, aquí hablamos de prácticas espirituales. Que va más, que es como más un poquito arriba de lo que es las normas de la religión.
10: Exacto.
9: La siguiente pregunta es de Julio. Y aquí también tenías, es como muy típica, pero a la vez no. Dice que quiere dejar de tomar alcohol, me imagino.
10: Okay.
9: El que le ha llevado a perder lo de un alcohólico, ha llegado a perder la familia. Dice que la señora ya lo amenazó de que si no deja de tomar, pues ya ni regrese. Hasta aquí todo normal.
10: Okay.
9: Pero dice que en una botánica le dijeron que tenía brujería y que usara tripas del diablo, pero no me funcionó. ¿Qué cree que puedo hacer? Aquí quiero, esta sí la quiero desmenuzar en varias, en varias cosas.
10: Okay.
9: Número uno, partamos que el alcoholismo es una enfermedad.
10: Exactamente.
9: ¿Me explico?
10: 100%.
9: La verdad, y con todo respeto para los que me están oyendo, se me hace como una muy falta de hacerte responsable. De decir, uh-huh, ok, soy alcohólico, pero es más fácil decir que me hicieron brujería a aceptar que tengo un problema yo.
10: Uh-huh.
9: Entonces mucha gente cae en eso.
10: Okay. Sí, exacto. Hablemos de ese punto. Mira, si vamos a hablar del lado espiritual, porque pues yo no soy doctor, yo no soy psicólogo, no soy terapista, yo soy un hombre espiritual. De un lado espiritual existe lo que mucha gente cree que es una maldición. En otras palabras, dicen, mi papá fue alcohólico, mi abuelo fue alcohólico, mi bisabuelo, mi tatarabuelo fue alcohólico. Entonces, es una maldición. Personas de que en el mundo espiritual, estoy hablando del mundo espiritual, que dicen soy alcohólico, porque es una maldición. A mi tatarabuelo le hicieron brujería, le hicieron un mal, le hicieron un daño, le dijeron cosas y boom. Y eso ha venido de generación a generación. Hay personas que creen eso en el mundo espiritual, de que son alcohólicos, pero es por maldición. Y sí, hay botánicas de que te van a decir de que el alcoholismo que tú tienes es brujería. Ahora, voy a decirlo así. Hay rituales que se pueden hacer para crear que tu vida, tu negocio fracase completamente. Y en el mundo espiritual hay cosas que se pudieran hacer para que tú te conviertas en un alcohólico. Y te doy, no voy a dar la receta, no lo voy a decir, pero te doy el ejemplo cómo. En una botella de licor, meten una foto tuya. Si pueden conseguir un poquito pelo tuyo, otras cosas se le ponen ahí y se vira, la botella la entierran virada, como patas para arriba. O sea, aquí está el agujero donde se abre el tapón, pum, lo entierran patas para arriba. Con tu foto también de esa misma manera. Y hacen, el ritual se hace correctamente, Steve. Tristemente sí, puede llegar a un punto de que si tú dices yo no nunca he tomado licor en mi vida, comiences a desarrollar un sabor por el licor que lo sientas como si es agua. Sí existe eso, el mundo espiritual, en el mundo espiritual sí. ¿Y qué es lo que pasa? Una persona que nunca ha tomado en su vida, una persona que nunca ha probado el licor, hacen un ritual así, lo hicieron correctamente. Oye, tú comienzas a beber y te da una sensación y algo, y algo, y algo, y algo. ¿Por qué? Porque que quede claro, Steve, Y hazme todas las preguntas que quieras en este punto.
9: Sí, porque están en YouTube, ya están viendo mi cara.
10: Sí, sí, porque mira, que quede claro, cuando alguien dice, me hicieron brujería, Steve, no es de que yo salí y dije, abracadabras y boom, y te convertiste en un sapo. No es así. Todo hombre, toda mujer que practique santería, palo, vudú, juru, wicca, que sea hechicero, que sea devota a la Santa Muerte, cuando hace un ritual, sea para el bien o sea para el mal, tiene que invocar algo. El cristiano, el evangélico, ¿qué es lo que dice? Padre, en el nombre de Jesús, invoca a el Hijo de Dios, Jesús. En el mundo espiritual se tiene que invocar algo para que eso funcione. ¿Ah? Entonces, cuando se hace un ritual así negativo, estás invocando algo. El evangélico, el cristiano dice el diablo, el demonio. No. Son ánimas. Se invoca una ánima, se invoca un espíritu, se invoca algo, a como ustedes lo quieran decir en su propia, en la sabiduría que ustedes tienen. Pero se invoca algo y eso es lo que se manda y eso es lo que se amarra a esa persona y es lo que te hace que comiences a tomar decisiones equivocadas en tu vida y que comiences a tomar y a tomar y a tomar. En otras palabras, es como una posesión, si se pudiera decir, de una manera de que tú comienzas a tomar. Y es de la manera cuando tú dices, no, ese señor era un señor adinerado, tenía una buena casa, su esposa, sus hijos, era un señor excelente, y pobrecito, míralo ahora, un guainito en la calle, hablando él solo, tomando esto, el otro, aquí, allá. Pero fue porque el daño que le hicieron. So, si a esta persona le dijeron que es brujería, pero le están diciendo que con las tripas del diablo se va a curar, tristemente, en mi poca sabiduría, yo voy a decir, le dieron el consejo equivocado.
9: Antes de entrar a las tripas de gato, porque, por ejemplo, yo ahí sí, yo ese es el punto que te digo, o sea, yo entiendo del mundo espiritual, a mí en lo personal, tal vez porque tengo un tema yo con la cuestión del alcoholismo. Ajá. No, yo aclaro, sí, no, pero no. Por las cuestiones, sí, se me hace como un poquito como fácil o irresponsable a las personas que son alcohólicas de decir, no soy yo, es una entidad. Ajá. Ahora, al punto que quiero ir antes de entrar a tripas de gato, porque tengo muchas preguntas. Ajá. Los rituales, si te ayudan, te ayudan. Volvemos a lo mismo. El mundo espiritual, y yo me quedo con esa parte, es para ayudar.
10: Exacto.
9: Entonces, si eventualmente esta persona ya fue con un terapeuta, o sea, ya está atendiendo la parte física, y le va a ayudar a hacer un ritual en el lado espiritual, y te va a ayudar, hazlo. Porque, por ejemplo, yo conozco personas, saludos a mis tíos en Jalisco, que normalmente ellos van y hacen lo que llaman jurar.
10: Ajá.
9: Haz de cuenta. Jurar es una persona, haz de cuenta. Estoy bien alcohólico y voy, me lo llevan con un cura, con un padre, a una iglesia donde prácticamente él, no sé si firman, rezan o algo, y él hace una promesa de que en un año, en X cantidad de tiempo, no va a tomar.
10: Exacto.
9: Prácticamente es un ritual. Uh-huh. O sea, si le quieres, es un ritual que está haciendo para dejar de tomar.
10: Okay.
9: Yo en eso sí estoy muy a favor de que puedes ser como rituales. Uh-huh. Que te ayuden. Uh-huh. A decir, ¿sabes qué? Aunque sea psicológicamente, espiritualmente, me ayudan a superar eso. Ahí me lleva a lo siguiente. ¿Qué es eso de tripas de gato?
10: Ok.
9: Del diablo, perdón.
10: De tripas del diablo. Ok, antes que entremos en eso, te voy a decir esto. Este personaje, el señor Julio, lo que dijo es, fue a una botánica y le dijeron que era brujería y que le recomendaron las tripas del diablo. Ahora, que quede claro. Por eso dije yo, si en realidad esta botánica donde fue, le hicieron una lectura y le dijeron que es lo que tiene es brujería y le recomendaron las tripas del diablo, no fue el consejo correcto. ¿Por qué? Porque que quede claro, existe el lado de enfermedad. En otras palabras, una persona que comenzó a tomar por una decepción, lo que sea.
9: Por lo que sea.
10: Y comenzó a tomar y comenzó a tomar.
9: Se hizo adicto.
10: Ajá, se hizo adicto. Para esta persona debería de buscar ayuda psicológica. Hablando ya de lo natural, no lo espiritual. En otras palabras, yo le dijera a Julio, oye, ¿has tratado de ir a Alcohólicos Anónimos? ¿Has tratado de ir a hablar con un terapista, con un consejero? Si eres cristiano, ¿has ido a hablar con tu pastor? Si eres católico, ¿has ido a hablar con tu padre, el sacerdote de la iglesia? ¿Has buscado ayuda? Porque aquí en California hay muchos lugares donde uno puede ir gratuitamente y decir, soy alcohólico, necesito ayuda.
9: Desintoxicación.
10: Exactamente. Todo eso existe. Pero si él me dijera a mí, yo he tratado todo, él no lo dice aquí, pero si él dijera, yo he tratado todo, y me llevó al punto que fui a una botánica y en una botánica me dijeron que era brujería y me recomendaron tripas del diablo. Bueno, número uno, si fuera brujería, las tripas del diablo no le van a ayudar.
9: ¿Qué son tripas del diablo, para empezar?
10: Bueno, número uno.
9: Digo, me estoy imaginando cosas, pero.
10: Sí, sí.
9: Digo, qué bueno que no voy a salir lo que imagino, pero que es tripas del diablo.
10: Pero, tripas del diablo. Hoy en día, cuando tú vas
9: pero
10: a
9: es una.
10: Ahorita te digo. Hoy en día, cuando tú vas a una botánica, 100% vas a ver que dicen tripas del diablo y viene como un polvo adentro.
9: ¿Es polvo?
10: Polvo. ¿De qué es hecho? Yo te mintiera si yo te digo, es hecho de jengibre y es hecho de esto y el otro. Yo
9: pero
10: no
9: un
10: sé.
9: Toque de canela.
10: Y un toque de canela para hacer tu cafecito. Yo no sé, la verdad. Y no me estoy burlando, no me estoy riendo, no quiero que el señor Julio lo vaya a tomar como se están burlando mi situación. No, no, claro que no. Pero lo que estoy diciendo es. Tripas del diablo es algo que viene de añales. Estoy hablando de muchos, muchos años atrás, donde se le daba a una persona que no quería dejar de tomar. So, llegaban las señoras y decían con un curandero, es que mi esposo está así, no deja de tomar, y pa, pa, pa, pa. Y chequeaban, y no era brujería. Entonces, lo que ellos hacían, sí, ahí está. Entonces, lo que hacían los curanderos es que agarraban hierbas, las ponían juntas, y se lo daban de beber a la persona sin que la persona se diera cuenta. ¿Me explico? Sin que la persona se diera cuenta, ponían hierbas juntas, se las daban de tomar, y cuando se las tomaba el personaje o la persona, desarrollaban un mal sabor, un mal gusto por el licor. So, cuando tomaban licor, se enfermaban del estómago, cosas así, pero eran cosas herbales, cosas de hierbas.
9: Que ya es biológico, que entra a tu organismo y ya tiene una reacción.
10: Exactamente. Hoy en día, cuando tú vas a una botánica y pides tripas del diablo y te dan polvos, yo no sé qué es lo que hay. Mucho cuidado para todos los que nos escuchan, mucho cuidado qué es lo que ustedes están bebiendo o qué le están dando de beber a una persona, porque que quede claro que a la poca sabiduría que yo tengo, cuando viene un punto legal, es incorrecto que un negocio te venda algo de consumir cuando en realidad no está registrado, no tienes certificado, no tienes licencia.
9: No sabes qué estás dando exactamente.
10: Entonces, que quede claro, oye, de que

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1: Habla con Alcohólicos Anónimos, busca un terapista, habla con un doctor.
2: Y es un ritual.
1: Busca lo que necesitas médicamente, sanar tu mente, sanar esa adicción que tú tienes, tu cuerpo.
2: Y tu espíritu.
1: Y después, pídele a donde tú tienes fe. So, si tú eres católico, pídele al santo que le eres católico. Si no, si eres católico y no le tienes fe a ningún santo, porque yo lo he escuchado, han venido personas, pero ¿qué te dice a tal santo? Yo no creo en los santos, yo creo solamente en Dios. Entonces, pídale a Dios. Pídele a la Santa Madre, donde esté tu fe. Entonces, que reenforce lo que él está haciendo materialmente en lo que está, en donde está su fe. Eso fuera la solución para él.
2: Aquí está el vivo ejemplo de lo que siempre hemos dicho. Mente, cuerpo y espíritu.
1: Sí.
2: Para el caso de nuestro amigo Julio, prácticamente tengo el problema, lo abordo de todos los puntos. Físicamente, ¿cómo? Por poner un ejemplo, así ya lo tomo. Físicamente, ¿cómo? Pues voy a una clínica de desintoxicación, saquen de mi cuerpo la mayor cantidad de alcohol posible. Mentalmente, voy a Alcohólicos Anónimos, voy con terapeutas, y espiritualmente me enfoco, le pido a la divinidad, a lo que yo crea, al santo, que me ayude. Estoy cerrando el círculo de lo que necesito, mente, cuerpo y espíritu.
1: Eso va a ser la solución.
2: Tengo aquí una pregunta bien que me dejaste muy pensando y muy asustado.
1: Ok.
2: Ok, una cosa es los rituales espirituales donde prendes velas, te das el baño con la hierba por fuera, como ya lo hemos hablado en infinidad de programas. Ya ingerir algo a tu cuerpo ya es como muy delicado. Y aquí viene la pregunta del famosísimo toloache. ¿Qué me puedes decir del toloache?
1: ¡Uy! Oye, no sé si hay suficiente tiempo, pero...
2: Mira, tenemos tiempo para los que se van a quedar. Lástima para los de Vegas y de Reno, que ya estamos a punto de despedirnos.
1: Ya casi estamos cerca de despedirnos, pero nos pueden escuchar en botanicashango.com. Vayan a ver el video, pueden verlo el resto de la...
2: 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Ahí está el audio del podcast.
1: Audio,
2: y pueden seguirnos viendo aquí a través de YouTube. Aprovecho para despedirnos. Vamos al primer break. Regresando, llegamos con el toloache.
1: Así sea.
2: Con toloache, para todos los que escuchaban. recuerden, amigos de Vegas, de Reno, nos escuchamos la próxima semana, los que nos están escuchando a través de radio.
1: Sí.
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2: Nos despedimos de Vegas y Reno y continuamos. Regresamos después de este pequeño mini break.

0: alabanzas celestiales. A los que nos siguen por YouTube, saludos. A los que nos escuchan en el podcast, saludos.
1: Sí, sí, sí.
0: Y nos quedamos con la pregunta de
1: el
0: las
1: agua de
0: cosas
1: Toluache
0: que ingieren y la famosísima agua de Toluache. Primero, ¿qué es y para qué sirve?
1: Bueno, mira, primero, quiero tomar este momento para decirle a todo el público que nos está escuchando. En California todavía estamos en la radio y en YouTube y todo eso, pero oigan, número uno, por favor, tengan mucho cuidado cuando ustedes vayan a botánicas.
0: Botánicas
1: en general. Y les traten de ofrecer algo que usted tome, que usted beba, que usted digiera. Vuelvo y repito, a como yo tengo entendido, tienes que tener una licencia para que tú puedas vender comida. ¿Me explico? En otras palabras, llegan a ver dónde tú estás cocinando, llegan a ver. Entonces, de la misma manera, si yo estoy vendiendo o si una botánica está vendiendo un producto que tú vas a meter en tu boca y tragártelo, oye, que lo están chequeando, está limpio, cómo lo están preparando.
0: Deja de eso, lo que mencionaste la vez pasada, o sea, lo de las tripas del diablo, son polvo, o sea, tendrías que tener realmente muchísima fe para agarrar un polvo, de sabrá Dios qué, para ponerse en algo.
1: Exactamente, eso, mucho cuidado con eso. Pero oye, el agua de Toluache, ok, originalmente el agua de Toluache, estamos hablando también de algo.
0: El Toluache es una hierba, es una especie de
1: Toluache. Es que hay diferentes Toluaches, sí, pero oye lo que te voy a decir.
0: ¿Es una hierba o qué es?
1: Ok, en Nigeria, África, hay una hierba, y esa yo la he visto, yo la he visto. Hay una hierba. Porque en África, de la manera como practican el mundo espiritual, es orgánico, no es polvo, es orgánico, todo es natural, ¿me explico? Entonces, hay una hierba que se pone en agua, y lo que pasa con esa hierba es de que cuando se fermenta el agua, porque tienes que dejarlo por un buen tiempo en un lugar oscuro para que se fermente, cuando tú se lo das a una persona, Y digamos, no solo es dárselo, pero sino echárselo a una persona, o la persona lo bebe, o una persona lo echa en una bebida y te lo tomas. Y comienza la persona a acariciarte y a platicarte y esto, el otro, ¿qué es lo que pasa? Tú sabes, hay una reacción, porque el agua de Toluache...
0: Como afrodisíaco.
1: Ajá, exactamente. Y lo que hace es que esa persona, la chispa se prenda, se prende el piloto, y ahí vamos a marchar. Entonces, eso es lo que hace la agua de Toluache. Ahora, en Nigeria usan hierbas. En muchos países latinoamericanos, y lo digo con todo respeto, pero yo lo he visto cuando yo he viajado a otros países, he visto de que hay personas que lo que hacen es de que agarran su ropa interior.
0: La agua de calzón.
1: La agua de calzón.
0: De México.
1: Eje. Entonces, agarran la ropa interior después de ponérsela tantos días. Yo no quiero dar la receta así.
0: Y ya todo el mundo apuntando así con
1: apuntando.
0: El
1: lápiz. Ahorita se lo doy a... So, usan la misma ropa por un número de días. Tú sabes, te bañas y te la vuelves a poner y te bañas. Y después lo que hacen es de que literalmente mucha gente dice, yo pongo a hervir mi ropa interior en agua, y esa agua es la que usan para hacer un caldo, para hacer un refresco. Mucha gente puede decir, qué sucio es eso, café, lo que sea. Mucha gente puede decir, qué sucio, qué antihigiénico. Oye, 100%, yo no estoy diciendo que lo hagan. Eso, la gente
0: ¿Y
1: pregunta.
0: ¿Eso es el Toluache?
1: Y eso es el agua de Toluache, el agua del calzón. Me explico. Hay otras personas que hacen el agua de Toluache con otras recetas, que lo que usan es ciertas cosas de espirituales, palos, cosas así, y las ponen a fermentar o a hervir y después se las dan de beber. Pero si lo están haciendo de un lado orgánico, hierbas, literalmente lo que esa hierba hace es nada más enciende a la persona, un afrodisíaco, que enciende a la persona. Pero vuelvo y repito, cuando yo oigo personas que dicen, échale esto en su bebida a tu pareja y va a quedar rendido a tus pies. No le estás cambiando el pensamiento. Lo único que estás haciendo es encendiéndolo. Si no lo atiendes, cuídate.
0: Ahora una cuestión. He escuchado también de que el Toluache muchas de las veces, y ahí es donde vamos a lo que tú mencionabas al principio, que es muy importante de tener cuidado de lo que ingieres, y a veces tal vez poner que les afecta mentalmente. Y quedan ya como dañados por una cuestión ya no espiritual, una cuestión orgánica, de que eso entró y te dañó algo en tu cabeza.
1: Pero por eso digo, tienen que tener cuidado. ¿Qué es lo que dan de comer? ¿Qué es? Cuando una persona te diga, come esto, bebe esto, oye, si no te sientes a gusto, no lo hagas. Me explico, como este muchacho que llamó, el que estamos hablando, Julio, de las tripas del diablo, que lo hizo y no le funcionó. Bueno, porque entonces eso no le dieron el mal consejo. Pero en este caso, yo, you know, cuando una botánica o un centro espiritual, lo que sea, te diga, bebe esto, si aguas, tú no te sientes a gusto, no lo hagas. No lo hagas. Oye, yo viajo muchos lugares en el mundo donde estoy presente en sus prácticas. A mí me gusta ver. Me explico, a mí me gusta observar y nada más como decir, wow, yo pude ver eso. Y han habido veces que hacen rituales y cosas así y me dicen, toma, bebe. Y le digo yo, muchas gracias, pero no. Yo no sé qué es lo que lleva. Y ellos entienden de que yo no lo estoy diciendo por falta de respeto. Ellos entienden que yo nada más estoy diciendo no porque no me siento a gusto. Entonces, pero yo puedo estar presente, puedo ver, pero no quiere decir que tengo que beber, comer algo que yo no estoy a gusto.
0: Y ahí va para la esposa de Julio, que no digo que es el caso, pero va ahí. Ahí es todavía más irresponsable cuando personas le echan sin el consentimiento de la otra persona.
1: Exactamente. Y de acuerdo aquí, no quiero meterle chispa a algo que no hay. Julio dijo, me recomendaron a mí, que le recomendaron las tripas del diablo, pero no le funcionó. Entonces, por eso digo, pero para para una señora que esté pasando una situación como la de este señor
0: que
1: Julio.
0: Están desesperadas y se entiende.
1: Exacto.
0: También.
1: Yo dijera, mucho cuidado, porque la ignorancia es lo que nos hace cometer errores grandes que nos va a perjudicar a la persona que amamos, pero también nos va a perjudicar a nosotros. Y yo puedo hablar de otro tema espiritual también de eso. Estamos hablando de cuando yo he visto personas que dicen, mi pareja tenía un amante y yo fui a tal lugar y la señora me dijo que me lo puede separar de esa mujer. Y le hicieron un trabajo, pero ahora perdió al amante, perdió el trabajo, perdió las finanzas y ahora estamos a punto de perder la casa. Porque no le hicieron el trabajo bien hecho. Le cerraron el camino al hombre completamente. No le cerraron el camino con la amante. Tú sabes. Entonces, la ignorancia, por eso como lo que tú acabas de decir, mucho cuidado para las mujeres o las personas, no solo las mujeres, pero las personas que vayan a echar algo en la bebida de su pareja por tratar de doblegar a la pareja, manipular a la pareja. Mucho, mucho cuidado.
0: Así es. Y vamos a la siguiente pregunta, que está bastante intensa, es anónima por obvias razones, y dice que tiene una pregunta. Tengo una persona que me está ayudando en mi país, ¿no? Dijo, ¿qué país? Me imagino que es el centro, Sudamérica.
1: Okay.
0: Me dijo que tiene que trabajar con los de abajo.
1: Ay, ay, ay.
0: Creo que crees que es correcto y tiene miedo. De entrada, está muy densa la pregunta.
1: Está densa la pregunta, está bien delicada la pregunta, pero si yo te lo contestaría así de un golpe, yo te dijera, no lo hagas, absolutely not. Yo te voy a decir esto, hay un dicho que muchos usan en la práctica espiritual, dependiendo qué práctica ellos hacen, Steve, pero hay una palabra, un dicho que dicen, sin miedo y sin sentimiento. ¿Ah? Yo he conocido personas que practican cosas espirituales y cuando ellos van a hacer algo dicen sin miedo y sin sentimiento. Entonces, esta persona anónima, lo primero que
0: dijo... De entrada, para aclarar, cuando estamos hablando de los de abajo, estamos hablando de como... Bueno, yo soy católico, pero también considero una persona espiritual. Uh-huh. Hay energías que son de alto astral y de bajo astral. Uh-huh. Estamos hablando de las de bajo astral.
1: Me imagino que sí.
0: Los de abajo, o sea.
1: Los de abajo.
0: Estamos echando la imaginación quiénes son los de abajo.
1: Exactamente. So, tú sabes, pero vuelvo y repito, él dijo, tengo miedo. Me da miedo, right? Algo
0: sí,
1: así.
0: Sí, sí, dice que tenía miedo. Como
1: tengo
0: que hay una
1: miedo.
0: Persona que lo está ayudando. Ajá. Desde su país.
1: Sí.
0: Primero, se lo está ayudando a control remoto.
1: Sí,
0: o sea,
1: sí, sí.
0: Segundo, le está diciendo que para lo que le esté ayudando necesitan, como lo estoy interpretando, que tienen que trabajar ya con seres de bajo astral, con bajo energía.
1: De abajo.
0: Ajá.
1: ¿Cree que es correcto? Tengo miedo. So, vuelvo y repito, dijo que tiene miedo. No lo hagas. Para todo el público que me está escuchando en YouTube, que nos está escuchando en las redes, que nos está escuchando en la radio, si tú no te sientes a gusto con lo que te están aconsejando, lo que te están diciendo en una botánica que debe de ser, no lo hagas. Simplemente, no lo hagas.
0: Sigue tu instinto,
1: no lo hagas. Oye, la Biblia dice que somos creados a imagen y semejanza de Dios. Imagen y semejanza de Dios. Ojos, nariz, boca, oídos, manos, pies, todo eso también lo tiene el celestial. Pero imagen y semejanza. En otras palabras, todo lo que es Dios, nosotros lo tenemos dentro de nosotros. Por eso la Biblia dice que cuando Dios creó a Adán, Dios sopló de vida. El soplo de vida es como literalmente la esencia de Dios viviendo en nosotros. So, cuando tu instinto, cuando esa voz interior, mi abuelita decía, tu perro te gruñe, oye, no lo hagas. No lo hagas, sigue eso, porque tu mismo ángel de la guarda te está deteniendo a que hagas algo. So, yo le dijera a esta persona, no lo hagas, no porque sea malo, porque yo sé que personas van a decir que quizás son devotas o practicantes con algo más oscuro, y lo digo así.
0: A los que no están viendo, hizo comillas.
1: Ajá, tú sabes. Que digan, porque tú sabes, la gente habla de Luzbel, de Lucifer, del Satanás, ay Dios, Dios me libre, que no sé qué, que espérate, lleguemos, leamos la Biblia, que Luzbel, Lucifer, fue creado por Dios. En otra parte, la Biblia lo declara como un ser, el ser más bello que Dios ha creado. So, esta imagen que tenemos de cuernitos y una cola y un tenedor grande caminando, oye, esa es una imagen griega o es una mitología, pero la Biblia, de acuerdo a como habla de Lucifer, está hablando de una belleza, un ser más bello, que hubo una rebelión y que hubo un disparate hace miles de años en el cielo y por eso está donde está. Bueno, eso es lo que dicen. Pero el punto es este. Lo que estoy diciendo es, si esta persona dice, tengo miedo, que no lo haga. Que no lo haga, porque él mismo no está a gusto para hacerlo. Y eso también me lleva a decirle al público, cuando tú vas a un centro espiritual y te dicen que tienes que hacer algo y tú no te sientes a gusto, no lo hagas. No lo hagas. Puede ser la solución que tú necesites, pero si no te sientes a gusto, no lo hagas. Entonces, sigue sufriendo, sigue en tu camino porque tienes miedo de no hacerlo, o amárrate bien los pantalones, amárrate bien la falda y toma la decisión. Y haz lo que tienes que hacer para que entonces tú puedas tener lo que tú estás deseando hacer. Pero yo le recomendaría a él, no lo haga. Una, dos, también hay que tener, esto no lo dice él, pero yo lo estoy diciendo porque estamos hablando del punto. Yo dijera, mucho cuidado con personas que te están ayudando cuando tú no estás presente, tú no estás viendo. En otras palabras, dice, me están ayudando en otro país, en mi país me están ayudando, pero me están diciendo que, ¿qué pruebas tienes? Tú estás presente, tú estás viendo, tú estás ahí, te están mandando fotos, te están mandando videos. Si nada más te están diciendo, oh, yo ya lo hice, are you sure? Send me a video, mándame un video, mándame una foto, mándame algo. Fuera lo que yo le dijera a él, que tenga cuidado también.
0: ¿Por qué es la razón que agarran personas fuera? Digo, tomando en cuenta de que si ya estoy creyente en esto y tengo la apertura para creer que los rituales, que las cuestiones espirituales, hay muchísimas botánicas aquí cerca.
1: Hay muchísimas botánicas, Steve, pero tristemente es una práctica que hay rituales que, si yo te pudiera decir, son caros. Y hay cosas que quizás en este país, es una práctica espiritual, que quede claro, en este país quizás fuera considerado contra la ley, o en este país quizás en inglés decimos it would be frowned upon, como una mala mirada. Aunque sea legal, pero la práctica es como una mala mirada. Te doy un ejemplo. Digamos, en Nigeria, los devotas de Ogun, estamos hablando ya de santería, los devotas de Ogun, aquí cuando se hace una ceremonia de este santo que se llama Ogun, ¿qué es lo que hacen? Es que le dan chivo. Agarran un chivo, dan el chivo, la sangre, después lo pelan, lo cocinan bien rico y se come. Una rica comida.
0: Una birria para los de Jalisco.
1: Exacto, una birria, una rica comida. Aquí en los Estados Unidos usamos chivo. El 90%, yo lo digo así, usamos chivo. Porque van a haber personas que van a decir, no, yo uso tal cosa. Okay. Bueno, se puede usar chivo, se puede usar gallo. Entonces, es lo que hacen aquí en los Estados Unidos. En Nigeria hay un estado del país dedicado a este orisha, a este santo, a este ángel, a este ser. Ogun State, en Nigeria, África. Que cuando hacen ceremonias con este ser o con este santo, le dan perro. Pero no es perro de casa. Es donde mucha gente, ay, pobrecito, ¿cómo yo voy a matar a Toby? ¿Cómo yo voy? No. Le llaman bush dogs, perros de campo, que aunque tú los agarres desde pequeñitos y los trates de entrenar a hacerlos mansos a tu casa, tarde o temprano se te voltean. Esos son bush dogs, perros salvajes. Entonces, esos son los perros que agarran, lo sacrifican, le dan la sangre a ese santo Ogún en Nigeria, África, después los pelan, bueno, de allá no los pelan, los queman, los limpian, esto, el otro, y después cocinan y se los comen en
0: de
1: su
0: aquí
1: práctica.
0: Aquí vamos, porque nos quedan todavía los horóscopos, yo sé, y vamos con el tiempo. De ahí, ok, la respuesta para el anónimo es no.
1: Pero no, que no lo haga, pero para contestarte la pregunta, ¿por qué muchas personas por en veces buscan por otros lados? Porque por en veces el animal o lo que se necesita en este país no se tiene, o quizás está un poquito más económico en aquel lado que hacerlo acá.
0: Perfecto, perfecto. Mario dice, hablando de las religiones, de las prácticas espirituales que me acabas de mencionar, uh-huh, dice, quiero iniciarme a Ifá.
1: Ifá Santería.
0: Pero me dice mi padrastro, mi guía, me imagino que es...
1: No, padrastro, pienso que
0: ¿padrastro?
1: Es. ¿Padrastro? Me dice mi padrastro que no puedo porque soy gay.
0: ¿Es cierto lo que me dice? Dentro del padrastro es como
1: un stepfather.
0: Ah, ok, pero es familiar.
1: Familiar.
0: Okay. Yo pensé que el padrastro era una figura de la...
1: No,
0: porque es que me dicen padrino.
1: Padrino, acá, existe, okay, el padrino.
0: Sorry,
1: pero...
0: me confundí.
1: No. Bueno, para mira, ¿cómo se llama el muchacho de nuevo?
0: Mario.
1: Bueno, mira, mi querido Mario, número uno, yo lo que le dijera fuera esto. Número uno, tienes que estar claro en de qué estás hablando. Si estás hablando de Ifá, o estás hablando de santería, porque Ifá y santería son dos cosas apartes. Son prácticas espirituales y muchas personas, porque tienen muchos elementos que se usan. El santero anda con collares, el que practica Ifá anda normalmente con un collar o... también tiene los collares igual. Hay personas de que tienen sus guerreros cuando reciben la mano de Orula, eso es ser iniciado a Ifá, reciben la mano de Orula, reciben esto, reciben el otro. Pero que quede claro, él tiene que saber en qué se está metiendo. Si es Ifá o si es santería. Ifá, santería no es lo mismo.
0: Okay.
1: Es como que una persona diga, estoy iniciado en santería, pero yo practico con siete rayos o luna nueva. Eso ya es palomayombe, no es santería. Eso son tres ramas diferentes. Número uno. Número dos, para ti, Mario, sí hay personas que dicen de que no puede uno ser homosexual y practicar esta práctica. Hay personas que yo conozco que dicen eso. Yo te voy a decir...
0: ¿Regla de la religión?
1: Yo pienso que, bueno, yo pienso, en mi opinión, y basado en lo que yo he estudiado, en Nigeria, África, que es donde nace Ifá, santería, palo, ¿me explico? Yo voy a decir, no es correcto. No es correcto. En otra palabra, él puede ser iniciado, okay, y lo que le dijo su padrastro no es cierto. Ahora, Steve, hay personas que dicen no. Bueno, si eso es como tú piensas, nadie te va a cambiar tu pensamiento. Pero que quede claro, en junio, Steve, el mes de junio hay un evento en Nigeria, África, el Ifá Festival, el Festival de Ifá, donde le dan al comer al Ifá del mundo, un festival grande que llegan personas de todo el mundo. Estoy hablando de 1,000,000 de personas que llegan, wow, a esta gran celebración. Yo voy cada año, yo estoy ahí presente con ellos y todo eso por mi posición y mi título que yo tengo. Pero el punto es, yo veo brasileños, yo veo cubanos, yo veo dominicanos, yo veo de todos, de China, de todo el mundo llegan, que practican Ifá. Y entre esas personas que llegan, yo veo personas que también son del oriente, del ambiente gay, que son homosexuales. Y son practicantes, ¿me explico? Quizás no puedan subir a un nivel alto en la práctica espiritual. Quizás, no puedo decir no pueden, quizás no lleguen a un nivel alto en la práctica espiritual, pero sí pueden ser gay. De hecho, la práctica yoruba, y cuando digo yoruba, estoy hablando de las tres ramas, es una de las prácticas espirituales que en realidad no te juzga tanto.
0: Más incluyente.
1: Como
0: el resto de todas.
1: Como el resto de todas.
0: Empezando desde la católica.
1: Exactamente.
0: Y ahí arrancamos. Muy bien, perdón que te corte, pero necesitamos en los horóscopos que mucha gente nos los está pidiendo, así que, ahora sí, mi Pete, arráncate con los horóscopos y pendientes todos.
1: La música ancestral y todo eso. No, oigan, para todos los que nos están escuchando, vamos a hablar de esto. Aries, para esta semana que viene, Aries, yo quiero que tú tomes un momento de espiritualidad en tu vida. Eso quiere decir que este va a ser un momento donde tú te tienes que conectar en todo lo que tú eres, todo lo que tú practicas. Pídele a Dios, prende una vela blanca, pídele a tu ángel de la guarda, si eres católico, donde esté tu fe, pídele al santo que tú eres devota. Eso te va a ayudar porque van a ver en esta semana, pueden ver momentos donde tú vas a tener que hablar, va a tener que desarrollarse, eso tiene que tener mucho cuidado con ello. En otras palabras, de que hable, pero hable con la estabilidad de que no se vuelva algo muy grande. De Tauro, para mi querido Tauro, esta semana te van a llegar oportunidades económicas, te llegarán oportunidades económicas, pero yo te voy a decir esto, Tauro, a como te lleguen estas oportunidades económicas, yo quiero que tú seas sabio a como tú administres tu dinero. Hay personas que cuando nos llega el dinero nos volvemos locos y que voy a agarrar mi vacación a Puerto Vallarta, que quiero esto, que quiero el otro, que quiero aquí, y está bien, oye, si te lo mereces, te lo mereces, pero recuerda de que si tienes deudas o tienes cosas pendientes, es mejor salir de ello primero. Géminis, Géminis, esta semana para ti va a ser una semana de armonía, y lo digo otra vez, una semana de armonía donde va a haber un balance para todos. En otras palabras, para ti, mi querido Géminis, vas a poder encontrar el balance donde las situaciones difíciles que hemos estado pasando van a cambiar radicalmente de un momento para otro. Si has estado teniendo problemas en tu casa, de la nada va a llegar la paz, la serenidad, el bienestar. So, no tengas miedo. No tengas miedo y hazlo porque va a ser muy bien para ti. Acepta esa armonía que llegue a tu vida. Cáncer. Para mi querido Cáncer, este momento tiene que ser un momento para tu vida donde tú tienes que lanzarte con todo lo que tú tienes. Oye, lanzarte con todo lo que tú tienes, lo que tú quieres, lo que tú anhelas, lo que tú deseas, esto va a ser lo correcto para tu vida. No es un momento que estés cuestionando, ¿lo hago o no lo hago? Decídete, sí o no, al pan pan y al vino vino, pero decídete. Mi querido Leo, Leo, oye, tú eres como el arroz blanco. Tú tienes que estar presentado en todo, Leo. Tú eres una persona que tienes esa ambición, tú tienes esta mentalidad. No permitas que nada ni nadie llegue y te quite la meta, la visión, el sueño de lo que tú quieres. No, este es el momento, mi querido Leo, de que tú salgas con todo. Brilla. Esta semana tú tienes que brillar y demostrarle al mundo que lo que tú quieres, lo que tú anhelas, puedes lograrse. So, no tengas miedo, mi querido Leo, y lánzate. Virgo. Para ti, mi querido Virgo, yo te voy a decir esto. Este va a ser un momento para ti donde tú también, a como le acabo de decir a Leo, se tiene que llenar de esa valentía y echarle para adelante y no dejar que nada te limite. Pero a la misma vez, mi querido Virgo, tú tienes que encontrar dentro de ti el balance. No pongas mucho en el plato que no puedas cargar, porque después va a caer y te vas a sentir fracasado. Cuando en realidad no estás fracasado, todavía vas a llevar suficiente para seguir hacia adelante. Pero tienes que balancearte en mucho de ello. Libra. Para ti, mi querido Libra, yo te voy a decir esto. Vienen viajes esta semana. Vienen viajes, vienen momentos donde tú vas a poder moverte. Hazlo, te lo mereces. Pero yo te voy a recomendar esto. Por favor, yo te pido, te insto. Pide una velita, prende una velita roja. Prende una velita roja. Pide que tu viaje, que tus planes, que lo que tú quieres hacer sea de algo positivo para tu vida, para que puedas alcanzar lo que tú quieres y lo que tú anhelas. Escorpio, para ti, mi querido Escorpio, esta semana va a ser una semana de pasión. Steve, cada vez que yo comienzo a chequear Escorpio, quizás porque es el verano y Escorpio por naturaleza es caliente, oye, está una chispita. Mucho cuidado, mi querido Escorpio. Si tú eres soltero, ok, te van a llegar oportunidades. Si tú ya estás separado, te van a llegar oportunidades. Pero si tú estás casado, aguántate. Oye, cuídate mucho que no vayas a cometer un error en las cosas que tú hagas. Sagitario, para mi querido Sagitario, oye, estás brillando. Lo creas o no lo creas. Habló la carta del ojo que todo lo ve. En otras palabras, Dios está iluminando tu camino, Sagitario. Pero dice el dicho, mi abuela lo decía, el éxito engendra la envidia. Ten cuidado de esas personas que te están aplaudiendo, pero detrás de tu espalda nada más están viendo cómo poder limitarte o derrotarte. Este es el momento donde tú, que mi querido Sagitario, te tienes que proteger. En otras palabras, ¿proteger cómo? Buscar la protección de Dios, pídele a tu ángel de la guarda, pídele al santo que tú le eres devota, y a la misma vez no compartas tanta la visión que tú o la meta que tú tienes. Cuando la gente vea que tú compraste, ¿y por qué no nos dijiste? Ay, yo pensé que te había dicho. Hazte el menso como si se te olvidó. Hey, pero ¿por qué no nos dijiste que estaba aplicando para esa posición? Oh, yo no sabía que le tenía que decir al mundo. Mantén tus cosas en ti mismo, porque oye, hay personas que te están aplaudiendo, pero a la misma vez te quieren quieren ver destruido, y no estoy hablando en general, échale para adelante, porque oye, lo que me encantó de tu lectura, mi querido Sagitario, es que el ojo de Dios está iluminando tu camino. Capricornio, estabilidad, sanidad, hay cosas en tu vida que vas a estar balanceándote, que está muy bueno para ti, pero esta semana va a ser una semana de reconciliación, Capricornio. Permite que tú, oye, si llegan personas que no te caen bien, acepta. Oye, hola, ¿cómo estás? Dios te bendiga, un abrazo, un beso, que es el beso de Judas, pero da un beso y camina hacia adelante. Acuario, mi querido Acuario, mucho cuidado con las decisiones que tú estés haciendo esta semana. Mucho cuidado con las decisiones que estés tomando en esta semana, mi querido Acuario. Oye, decía mi abuela que lo que uno escupe para arriba, en la cara te cae. Son mucho cuidado como juzgues. Hasta la Biblia dice, con la misma vara que tú juzgas, serás medido y una cuarta más. So, ten cuidado tus acciones, con lo que tú hagas. Tú sabes de lo que te estoy hablando, si te está tocando este punto tu corazón. Cuídate, mejor sé un apoyo en vez de un tropiezo. Y mi querido Piscis, oye Piscis, como te lo dije en el comienzo, has estado bien, has estado progresando, pero llegaste a un momento así como like, ay Dios, reenfórzate. Este es un momento donde tú te tienes que cargar. Sé como el carro Tesla. Vete a cargar, siéntate ahí un ratito, no te muevas, deja que todo caiga en su lugar mientras tú te comiences a llenar con esa batería para que tú puedas lanzar y alcanzar hacia adelante para que tengas el triunfo, el éxito y el progreso en todo. Ya. La receta de la semana.
0: Esa es lo que te iba a la decir. ¿Sí alcanzamos? Yo pienso que sí.
1: La receta de la semana. Yo te voy a decir esto rápidamente. Date un baño de hierbas. Oye, no estoy diciendo eso para que lleguen a la botánica Shango, pero si quieren llegar los esperamos con brazos abiertos. Pero oye lo que te voy a decir, ruda, date un baño de ruda.
0: ¿Para qué?
1: Para despojarte de mala lengua, para despojarte de energía negativa, para despojarte de tus caminos, tropiezos, cositas. Oye, vamos a hablar de esto la próxima semana, pero el horóscopo es un mensaje que habla en general para todos. Pero eso no quiere decir que el mensaje que tú escuches va a ser directo para ti, pero te pueden salir momentos difíciles en tu vida. So, yo te voy a decir esto, date un baño de hierbas, usa la loción 7 machos, usa la loción de agua florida, cosita así, despójate de todo lo negativo y camina hacia adelante, eso te va a ayudar. Y esta semana yo te voy a sugerir, préndete una vela blanca te va a ayudar en todo lo que tú necesites.
0: Así que ya lo saben, la receta de la semana, si alcanzamos, corriendo, pero alcanzamos, el tiempo vuela, nos despedimos de todas las personas que nos están escuchando en radio, nos despedimos de las personas que nos están viendo en YouTube. 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
0: Eso es para los que quieren llamar, pero para las personas pueden dejar todos sus comentarios.
1: Por favor.
0: Aquí en la descripción, donde quieran, o contactar www.botanicashango.com. Y nos vemos, Pidi. El productor nos regañó la vez pasada porque se nos olvidó. Se nos olvidó. Porque como Botánica Shango.
1: Ninguna.
0: Nos

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Toda la dicha que en el mundo existe, la sentí cuando ansiosa me besaba. Gracias, Señor, porque fue toda mía, pasional y emotiva, dulce y loca. Y me sorbí la miel y la ambrosía de la uva madura de su boca. Toda la vida me la dio al besarme. Me dio un placer difícil de decir. Por eso tú no tienes más que darme, ni yo tengo más nada que pedir. 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